0: Hola, muy buenas tardes. Ya estamos otra vez aquí este lunes de Sin Anestesia. Está nubladito, ya empezó la feria y bueno, pues agosto en San Luis Potosí es pura fiesta. Y bueno, pues como quiera la lluvia nos hace también reflexionar que pues estamos vivos y que necesitamos el agua para vivir. Y obviamente pues este día es muy verde en esta cabina y pues es todo un homenaje pues a la naturaleza y a todo lo que somos gracias a la Madre Tierra, la famosa Pachamama, ¿no? Como le decimos a algunos. Y bueno, pues estamos muy, muy contentos de recibirlos a todas las personas que vienen de camino o hacia la industrial aviación también, ¿por qué no? A la zona industrial. Pues también claro. Un saludo muy grande desde la zona norte a la zona sur, la zona noreste, de toda la capital potosina y aledaños, por ejemplo, el municipio de Pozos, que también por allá está mi madre. Pues hay mucha gente que está en tránsito y que siempre se suma a esta frecuencia magnética, gracias a todas las personas que hacen posible esta transmisión, camarada. Muy buenas tardes.
1: Muy buenas tardes, pues ya lo dijo la camarada, buenas tardes a todas y a todos y a todes que nos están sintonizando en este lunes nubladito, un clima que me encanta y como dice la camarada, pues es agosto de fiesta en San Luis Potosí, porque bueno, pues por muchas razones, pero pues aquí no dejamos de trabajar, camarada, estamos en la cabina con un gran invitado, y bueno, pues ahorita en el siguiente segmento vamos a presentarlo. Y camarada, pues estamos escuchando esta hermosísima melodía de Mi Árbol y Yo, del gran Alberto Cortés, camarada.
0: Uf, rolón. Creo que en 1970 se consagra esta rolototota y habla de esa nostalgia, ¿no? Fíjate cómo antes, camarada, el sembrar un árbol era parte de un legado de vida. Uh-huh. Es más, hay mucha gente que todavía dice, ¿no? Que para que tú puedas trascender en esta vida, tienes que sembrar un árbol, hacer un libro.
1: Escribir un libro, tener un hijo.
0: Y algo qué más importante es el tema de un árbol, ¿no? Y pues un libro es un legado de historia, de investigación, tú que escribes y, bueno, toda la gente que se dedica a escribir libros. Y obviamente la gente que pues ya trascendimos teniendo nuestros retoñitos, nuestras hijas y nuestros hijos, pues obviamente es un legado. Entonces esta es una canción de nostalgia, mucha nostalgia que la escribe y la compone, y la
1: Alberto.
0: Canta.
1: Don Alberto Cortés, y es una especie de autobiografía, camarada, porque bueno, pues qué implica llegar con la semilla y abrir la brecha, ponerla y estarla regando día con día, y como en la vida la regamos día con día, camarada, pero aquí pues la metáfora nos lleva que pues es crecimiento y es vida y es ir acompañado de tu madre y de tu padre y de todo lo que ello implique. Y entonces, pues sí, una melodía muy bonita parafraseando al el tema que tratamos hoy en esta cabina con nuestro invitado.
0: Así es, camarada. ¿Y cómo te fue de fin de semana?
1: Pues muy bien, camarada. Estuve pues ahí el sabadito, me fui a Pozos, a la casa de Alejandro y María Elena Montoya Ferrer. Ahí estuvimos, nos invitaron a mí y a mi hermana, entonces a comer por el cumpleaños del doctor, del antropólogo Alejandro Montoya, que es mi mentor académico en el tema de la migración, fue mi asesor de tesis, camarada, y un gran amigo de muchos años, de toda la vida, él y María Elena. Les mando un abrazo grande y fuerte porque pues los quiero mucho y me encanta estar en su mesa y hablamos de todo y pues es mucha risa ahí también en esa casa. Entonces, pues ahí estuvimos el sábado y el domingo con mi mamá, ya sabes que ahí voy todos los domingos a desayunar y ahí estoy con la familia, mis hermanos, quien se junte, quien caiga, quien llegue y así, camarada. Pero así estuvo tranquilo con mis hijos también, pues ya sabes que están recién desembolsados de un viaje largo que tuvieron y pues nos estamos disfrutando mucho otra vez, camarada, ya sabes todo lo que

0: lo que eso implica, ¿verdad? Se me acabó la libertad.
1: La libertad, pero ay, qué padre que ya los tengas aquí a los...
0: Sí, estoy contenta.
1: Durda Rivera, saludos a Sofía Marek, y que pues que nos tienen que contar todo lo que vivieron en Polonia, ¿no?
0: Claro.
1: Porque, pues, también todo lo que se ve en Europa, ¿no? En este sentido de conciencia social, ¿no? La
0: claro.
1: gente tiene otra forma de pensar, ¿no? O sea, y la verdad es que seguramente vieron cosas importantes que uh-huh. pues, esos son sus raíces al final, camarada. Qué padre, que ya los quiero ver para que me cuenten.
0: Ya los verás, camaradiux.
1: Así es. No, pues yo pues mando un saludo a todos los alumnos de la Universidad Autónoma de San Luis Potosí, que el día de hoy empezaron su curso de inducción. Échenle muchas ganas. Híjole, es el inicio de su carrera profesional. Por ahí me tocó llevar a mi hija Marieta en la mañana y la verdad es que pues ahí estaban muchos papás bien, yo creo que más nerviosos que los hijos. Marieta claro. sí me dijo, no mamá, está aquí, déjame. Dije, ay, me acordé cuando la llevé a la guardería. Entonces, mucho éxito a todas las a las personitas que el día de hoy inician su carrera profesional. Ojalá sea el inicio de una gran ruta de profesionistas en San Luis Potosí, que también hagan este cambio que se requiere en nuestro país, camarada.
0: Así es, pues qué felicidad para todos los estudiantes que el próximo lunes ya inician clase, camarada.
1: Ya,
0: y entonces
1: fin.
0: Toda esta semana previa allá al curso, a su primer semestre como abogados, contadores, ingenieros, médicos, bueno, de todo, aquí en nuestra, ahora sí que nuestra máxima casa de estudios, la Universidad Autónoma de San Luis Potosí. Y pues bueno, muchas felicidades a los cercanos, entre ellos a Marietita, que ya está, ya, pues ya, va en el camino de la abogacía.
1: Ya volvió, ya voló.
0: Ya
1: oye,
0: voló.
1: Y pues bueno, a todas las personas que también andan ahí viendo por ahí que viene un fenómeno astronómico muy importante. Y bueno, ahorita vamos a platicar también con nuestro invitado, porque la naturaleza también actúa en recepción de lo que recibe, los movimientos que tienen los astros en el mundo, ¿no? En nuestro uh-huh. mundo y en nuestro universo. Y viene un eclipse el 12 de agosto, eclipse solar total. Por ahí hay mucha gente que está diciendo que por favor no volteen a ver el momento en el que se haga uh-huh. este eclipse. En México no va a pasar, no nos va a tocar tanto verlo como en otros tiempos, pero finalmente va a haber un eclipse solar, el sol es para todo el mundo.
0: Claro.
1: Y bueno, pues hay mucha gente que trae muchas dudas sobre esto. Hay muchas teorías de la conspiración, dicen que porque pues la Matrix quiere de alguna manera mover nuestro sistema de pensamiento, pero bueno, pues con mucho cuidado, porque un eclipse solar pues también trae efectos, ¿no? De otro tipo que no tenemos conocimiento, pues hay lentes especiales para verlo. Y bueno, obviamente también hay movimientos en la naturaleza. Hoy también pues hubo un terremoto en Bogotá, Colombia, uh-huh. y en algunas partes de Colombia, porque se está moviendo
0: Pereira,
1: la tierra.
0: Estuvo fuerte.
1: Sí, estuvo muy fuerte, se está moviendo. Hace poco estuvo en Venezuela, ahora en el Mundial. Y pues tiene que ver con estos movimientos que el mundo y la naturaleza pues de alguna manera están cambiando y se mueve. O sea, la tierra se mueve, camarada, por dentro y por fuera y por uh-huh. arriba y por abajo. Como es arriba es abajo, como dicen.
0: Como dicen el Kivalión, ¿verdad, camarada? Pues así es, aunque otras personas, y lo he escuchado por ahí, que ya ves que hubo el temblor ahora en Venezuela y se dice mucho que es provocado también.
1: Exacto.
0: Que de Colombia también fue provocado y no por la naturaleza, sino por manos por ahí que mueven o que quieren mover el mundo. Y entonces, pues, eso es
1: traer preocupante. Traer el caos, ¿verdad?
0: Traer el caos, que estemos así como en eso, como en un terremoto, desorientados, con miedo, no saber qué hacer, no tener los pies bien puestos en la tierra porque te caes. O sea, son cosas muy fuertes que nos llevan a reflexiones muy profundas, camarada. Y que, pues, bueno, vamos a seguir aquí, pues, tratando de entenderlas a través de temas, todo lo que nos resta de este año todavía, camarada, aquí en Sin Anestesia.
1: Y de este programa.
0: Y de este programa.
1: Que tenemos un experto en esos temas también, en la naturaleza.
0: De la naturaleza.
1: Oye, pues, gracias, camarada, me gustaría que lo presentaras antes de que nos vayamos a corte.
0: No nos vamos al corte,
1: no,
0: y volvemos.
1: Todavía, sí.
0: Ok, perfecto. Entonces, pues, bueno, déjame, es que tengo por aquí mi acordeón, ¿verdad? Pues, mira. Ok. Pues bueno, hoy tenemos un gran invitado en Sin Anestesia. Esta tarde vamos a platicar con Roberto Alfredo Ortega Villalobos. Es un hombre que lleva muchos años trabajando por la conservación de nuestros bosques, nuestros árboles y en general por el cuidado de nuestro medio ambiente. Roberto es fundador y director de Proforestal AC y ha participado en proyectos de restauración forestal, conservación de ecosistemas, educación ambiental y trabajo con comunidades. Ha coordinado la plantación de más de 10.000 árboles en San Luis Potosí con la participación de más de 6.000 voluntarios. También ha impulsado iniciativas importantes para nuestro estado, como la Ley de Cambio Climático y la Ley para la Conservación y Protección del Arbolado Urbano. Pero más allá de los números y los proyectos, hoy queremos conocer al hombre que está detrás de todo esto. ¿Por qué decidió dedicar su vida a los árboles y a la conservación? ¿Qué estamos haciendo bien y qué estamos haciendo mal con nuestro entorno? ¿Y qué podemos hacer nosotros desde donde estamos? Porque cuidar el medio ambiente no es solamente plantar un árbol, camarada, es entender que nuestra vida también depende de ellos en su totalidad. Y pues bueno, bienvenido Roberto a Sin Anestesia.
1: Así es, y aparte, bueno, pues acaba de estar en Mérida y estuvo en un programa de reforestación muy grande. Bueno, pues ahí se juntan muchas personas que están dedicadas a este tema de la reforestación. Y obviamente, bueno, pues no nada más anda en San Luis Potosí, ha estado en varios estados de la República. Así es. Pero pues felicidades, porque es un potosino que va y pone el nombre de nuestro querido estado a otros estados de la República. Bienvenido, amigo Roberto. Gracias por estar aquí.
2: Muchas gracias, Ceci. Muchas gracias, Marta. Estoy muy contento de estar aquí otra vez platicando con ustedes, porque ya hemos platicado en otras ocasiones.
1: Y jugando dominó también.
2: Sí, uy. Fue a poquito tiempo.
1: Hace poquito, creo que una semana.
2: Sí. Pues está bien padre lo del arbolado. Fíjense que ya llevo desde el 2012 trabajando en el área forestal. Uh-huh. Estamos acreditados en Comisión Nacional Forestal como asesores técnicos en restauración, uh-huh, y conservación de suelos, en servicios ambientales, en fortalecimiento del capital social y humano. Además tenemos registro forestal nacional. Realmente tenemos todas las acreditaciones. Ustedes saben que si uno no está acreditado y no tiene el conocimiento, claro, pues no avanzas tanto, no te toman en cuenta. Uh-huh. Y lo peor es que vas quemando el negocio, la participación, no te toman en cuenta, como lo dijiste. Entonces, así empezamos trabajando con reforestaciones para ejidos y comunidades. En ejidos y comunidades hemos apoyado en la plantación de más de 1,000,000 de plantas en áreas rurales. Uh-huh. Entonces, los programas de CONAFOR son muy buenos porque le dan a la gente esos programas, uh-huh, de trabajo temporal. Entonces, son anuales. Uh-huh. Ahorita ya hay menos incidencia en eso, pero de todos modos siguen. Ahorita les voy a platicar esa es una super noticia que tenemos para ustedes.
1: Wow, perfecto.
2: En servicios ambientales, que es la parte de CONAFOR que se dedica a conservar los, uh-huh, predios, trabajamos aquí en el ejido de San Juan de Guadalupe, el que está atrás de Arroyos, allá por el parque logístico.
1: Ok, ya por la BMW por atrás,
2: ¿verdad? Exacto, antes de llegar por la, ajá, carreterita nueva que llega a Jesús María.
1: Sí, que está padrísimo el lugar.
2: Ahí sí déjenme presumirles, tenemos la primera unidad de manejo ambiental del Área Natural Protegida Federal Sierra de San Miguelito, para conservación del Águila Real.
1: Wow.
2: Okay. Somos los primeros que conseguimos una acreditación, una certificación, una autorización como programa de manejo. Entonces, eso nos ayuda pues a conservar el Águila Real. Específicamente, el programa de manejo pues desarrolla acciones de educación ambiental, de conservación de suelos, hacer obras para que no haya tanta erosión por pluvial y por laminar. Uh-huh. Entonces, a mí me ha tocado ver 3 águilas reales ahí en la zona.
1: ¡Qué increíble!
2: Entonces, sí, están bien padres, están
0: grandísimas. Enormes.
2: Enormes, con el ejido de San Juan de Guadalupe, que es diferente a la comunidad.
1: Que es parte de la sierra.
2: Que es totalmente parte de la sierra.
1: Exacto, pues es que ahí es donde están las aves, ¿no? Las aves silvestres que están, de alguna manera resguardadas y en peligro de extinción.
2: Sí.
1: Oigan, que ya nos vamos.
2: Vamos.
1: ¿Verdad?
0: A otro segmento.
2: Vamos,
0: bueno,
2: vamos.
0: Comentarios y volvemos.
2: Sí. Vamos.
0: Comerciales. Oye, qué padre.
3: Mira.
0: Quédate con Marta y Ceci en Sin Anestesia, el espacio que nos llevará a construir nuestro propio universo y estados de conciencia. En un momento, continuamos.
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4: Es la hora 18, 19 minutos. La temperatura, 22 grados, 4 décimas. La humedad, 51%.
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0: 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Continuamos. Pues ya estamos de regreso aquí, camarada, en la cabina con nuestro querido amigo Roberto. Y es un hombre que se dedica a lo que muchas personas no nos imaginamos. Plantar árboles, qué barbaridad. Y ahora sí que en su máxima expresión, pero nos vamos a ir unos saludos, camarada. Pues a Gar Rivera, nuestra VIP, querida Yoyis, a Susi Holguín, a Cecimón, que nos escribe desde Tampico. Ella es de Ciudad Madero, Madero, Tamaulipas. Muchas gracias. A Celi Lozano, excelente programa. Ángela de Ávila, papá, estoy orgullosa. Ay, qué bonito. Ailín Alcántara, saludos, maestra Ceci, un abrazo. Ángela, Roberto Alfredo Ortega Villalobos, aquí no entiendo. Ángela de Ávila y luego dice Roberto Alfredo. Ah, que te manda a saludar Roberto Alberto.
2: Los niños.
0: Tus niños, claro, pero es que como pone Ángela de Ávila. Ángela de Ávila, Proforestal. Anush Kamid, saludos, mi querida amistad. Y Marleija, saludos, qué interesante tema de los árboles. Yoyis, los árboles son fundamentales para la vida, saludos. Susana Holguín, saludos, chicas, como siempre, muy buen programa con temas de relevancia. Muchas gracias. Y Juana Itzel Martínez Sánchez, saludos, excelente inicio de semana. Camarada, ¿tienes más saludos por ahí?
1: No, pues un saludo a todas las personas que, bueno, ya sabemos que siempre nos están sintonizando, al sector femenil de La Pila, que por ahí estuvieron con Gloria Trevi. A todas las muchachas les mandamos un saludo. Y bueno, pues ojalá nos estén sintonizando a todas las personas que están en el centro de adaptación, también al área masculina, obviamente, a la de adultos mayores, como no. Y yo quiero mandar un saludo muy especial a Mayra, la doctora Mayra, que bueno, me atendieron muy bien en sus estudios. Les recomiendo muchísimo esos laboratorios.
0: Ah, sí.
1: Ay, sí, a la esposa del doctor Miguel Uzó, que la verdad, híjole, tienen un super lugar ahí en el centro, camarada, con muy buenos precios. De verdad, no dejen de ir. Tiene casi, no quiero decir, ¿verdad? Pero mucha gente se va a Salud Digna porque dicen que es lo más barato, pero ¿qué creen que no? Ahí en el centro, en 5 de mayo, en Vista Hermosa, al rato les paso por ahí, es 5 de mayo 1340, en el barrio de San Miguelito.
0: Excelente, camarada, pues no, hay que ir ahí.
1: Y tenemos unos regalitos que al rato les digo, para que no, muchachas, Bueno, también muchachos, ¿por qué no? Nos regalaron unos pases para uñas, para un área, un lugar que se abrió de uñas. Ay, Daniel Medina ahí me pidió que si les donaba, regalábamos unos pases para unas uñas de pedicure y de manicure.
0: Ah, pues ahorita te avientas el sorteo, camarada. Para ver aquí, para quién se, a ver quién se los lleva.
1: Exacto. ¿Verdad? A ver quién nos manda un saludito primero.
0: Pues así es. Pues está. Pues bueno, sigue Ángela de Ávila. Pues claro, bien orgullosa de tener el papá que tiene. ¿Cómo de que no? Porque dice, soy Pato, pero ya sé que es Ángela tu hija y Pato tu hijo.
2: Sí, claro.
1: ¿Verdad? Es que tiene la cuenta, ¿verdad?
0: Ya,
1: por ahí está.
0: Ya entendí muy ahí.
1: Pato, un saludo. Ya sabemos que eres nuestro super radio. Escucha, te mando un saludo, la camarada y yo, por favor, y a tu abuelita Gema, le dices por favor que le mande el link, que por favor me escuche, porque es muy mi amiga.
0: Ah, pues muy bien, muchos, muchos saludos. Pues continuamos, camarada, continuamos, Roberto, a ver, lo que estábamos.
1: Sí, tú le preguntabas, camarada, porque independientemente de lo que ya nos va a contar, de todo lo que hace, ¿en qué momento decides tú entrarle a este tema? Porque estudiaste, es licenciada en Administración de Empresas.
2: Ajá, sí.
1: Pero,
2: sí,
1: ¿qué
2: sí.
1: onda con el tema de la reforestación, los árboles? ¿En qué momento dice Roberto, híjole, este es mi proyecto de vida? Porque aparte tienes un libro, ya lo nos vas a contar más adelante, pero si es tu proyecto de vida, yo sé que te apasiona este trabajo que haces y te he visto en tus fotografías en las comunidades con los comisariados ejidales, o sea, de esas personas que aman su trabajo. ¿En qué momento decides, Roberto, entrarle a este tema?
2: Pues primero empecé haciendo ecoturismo, proyectos de ecoturismo con los ejidos y comunidades. Y nos dimos cuenta que también había apoyos, eran proyectos con CONAFOR, con Comisión Nacional Forestal, y nos dimos cuenta que también había reforestaciones. Y así empezamos haciendo, bajándole los apoyos a los ejidos, a las comunidades, haciéndose todos los trámites, y empezamos a reforestar como en el 2010, 2011 más o menos.
0: O sea, es muy cercano.
2: Sí, sí.
0: ¿No? Digo, 16 años.
2: Pues ya es un chorro, sí.
1: Dice yo, a mí me ha pasado como si fuera una eternidad, dice Roberto. Con ese que andas arriba en la sierra.
2: Esa parte, la verdad es que casi no platico, pero yo con toda seguridad, en el mercado en el que estamos del arbolado urbano, que es ahorita lo que estamos muy enfocados, yo sí pienso que somos de las 5 mejores organizaciones en México.
0: Okay.
2: Plantamos árboles de 2 metros, les damos seguimiento, les damos captura de carbono, les damos indicadores de impacto, más de 55 indicadores de impacto. Entonces, así empezamos a
1: reforestar. Oye, y aparte es parte de los objetivos sostenibles de la ONU.
2: 8.
1: Exacto.
2: Vienen 8, en el estado que tenemos vienen 8 ligados.
1: Exacto.
2: Y así empezamos haciendo reforestaciones, ordenamientos territoriales con los ejidos, servicios ambientales, estudios de aprovechamiento forestal. Entonces, lo que nos ayuda a nosotros es que somos donataria autorizada y eso nos permite poder incidir con empresas y poder recibir donativos para los proyectos que hacemos. Ya no nada más hacemos reforestaciones.
1: O sea, tú haces el proyecto y la comunidad se beneficia a través de que CONAFOR les otorga el recurso y entonces la comunidad recibe el apoyo de los árboles. Y tú les enseñas cómo sembrar, cómo mantener viva esta natura, ¿no? Esta natura que es, pues, es un árbol de muchas especies. Porque también se sabe, Roberto, que hay veces que en la urbanización de una ciudad o en un ejido, por ejemplo, muchas de las ocasiones se siembran árboles que no son adecuados para la zona.
2: Sí, estoy hablando, claro, ¿no?
1: O sea, por ejemplo, el eucalipto, que es para zona pantanosa.
2: Mira, es todo un tema.
1: Exacto.
2: Es todo un tema porque hay gente que promueve plantaciones con un tipo de árbol, hay gente que promueve con otros tipos de árboles. Desafortunadamente hasta tienes que leer historia.
1: Exacto.
2: Para poder comprender.
1: Claro.
2: Y esta partecita de San Luis Potosí me encanta porque la Sierra de Álvarez era de un señor Álvarez. Por eso dicen Sierra de Álvarez. No recuerdo exactamente cómo se llamaba, pero sí leí la historia del el tren que se llamaba Tampiquito,
0: el
2: chiquitito,
0: el piojito.
2: Y
0: la maquinita que pasaba.
2: Y ustedes van llegando a Valle los Fantasmas y ven pasto. Todo eso fue deforestación. Fue el carbón que trajeron para Minera México en 1930, 1940, creo que la última viaje fue en 1948. Y entonces empiezan los programas de reforestación y ustedes antes de entrar justamente a las antenas ven puros eucaliptos.
1: Claro.
2: El eucalipto requiere mucha agua. El eucalipto uh-huh. es un árbol de...
1: De pantano, ¿no?
2: Perdón, primero el origen de Australia.
1: Ah, muy bien.
2: Y absorbe mucha agua. Sí. Y ese problema lo pueden ver en el Parque de Morales, porque donde hay eucalipto no crece pasto.
0: Así es.
2: Y donde está la casuarina, que también es otro árbol australiano, se compacta el suelo. Entonces, no nada más es escoger la especie por la especie. Y ahí en Valle de los Fantasmas, poco antes, está una gran extensión de árboles de eucalipto. Entonces, sí es un tema.
0: Muy bonito que está ahí.
2: Sí, está padrísimo. Y hasta, yo me acuerdo que mi papá me llevaba cuando teníamos, ¿qué será? 5 o 6 años, porque viajaba mucho a Río Verde. Y estaba padrísimo el verde en Valle de los Fantasmas. Pero ya cuando entiendes que fue deforestación para traer carbón aquí a la minera, pues,
0: claro,
2: ¿qué pasó ahí? Literal, ¿no?
0: Entonces, la historia de San Luis.
2: Sí.
0: Quitas aquí, pones allá.
2: Y así está toda la zona. De este lado de Escalerillas se empieza a ver degradación y deforestación por el encino. El encino, pues, como ustedes saben, es muy combustible. Y en el último incendio grave de San Luis Potosí empezó acá en la amapola. Uh-huh. Y fue rasante porque había mucha hoja en aquella temporada.
0: Uh-huh.
2: Seca hasta de encino. Que es de pino encino, pero esta parte de ahí también hay encinos, ¿no? Entonces, las especies es todo un tema. En el libro que les traje aquí para que lo vean, que es de ustedes, viene un catálogo de especies de la ciudad, como uh-huh. unas 35, 36 especies. Hay pinos, hay pirules. El pirul también es otra especie introducida, en parte porque tampoco deja crecer otras especies donde se instala.
0: Porque se las abraza, ¿no? Dicen
2: totalmente,
0: que
2: las raíces.
0: Uh-huh, las raíces, y por arriba, camarada, si está uno, gana el otro. O sea, el pino le gana al que esté al lado.
2: Sí, sí, ¿verdad? La ¿cómo se llama? La dominancia.
0: Exacto.
2: Dominancia de cada especie.
0: Aquí están, mira.
1: Qué impresión. Oye, y por ejemplo, eso es lo que tú, o sea, tú te metes a la comunidad, porque también San Luis tiene un ecosistema muy diferente, o sea, desde el altiplano, la zona huasteca, la zona centro, la zona de la zona media. Entonces, este tipo de programas es para todo el estado.
2: Sí.
1: Y tú vas, entonces, conoces al comisario Ejidal y les dices, bueno, hay este tipo de programas, yo les ayudo para hacer el proyecto y vamos a reforestar la zona.
2: Así es.
1: O sea, en palabras sencillas.
2: Básicamente así es.
1: Sí, entonces, sí, sí. CONAFOR es una dependencia de gobierno federal y, bueno, pues trata de que pues existen muchos programas, quiero decirle al auditorio, que la gente no conoce y se quedan los recursos ahí estacionados, Roberto. Y eso, de verdad, que seas un gestor, eso es buenísimo, porque no cualquiera se mete a la comunidad, ¿eh? O sea,
2: no,
1: menos a meterte al tema de la reforestación. ¿Cuánto tarda un proyecto de reforestación?
2: En Comisión Nacional Forestal son variables. Pueden ser de 1 año, de 3 años, de 6 años con los programas de compensación ambiental. Y con servicios ambientales, son de 5 años los servicios ambientales, se incluyen actividades de reforestación. Precisamente aquí en el Ejido San Juan de Guadalupe, hicimos reforestación 2 años atrás de la presa de Arroyos.
1: Arroyos.
2: Introdujimos maguey y encino.
1: Wow.
2: Entonces, en aproximadamente 10 hectáreas. Y ahí el ejido gana, por supuesto, el apoyo para que puedan trabajar y reforestar y restaurar. Y esa zona se nota que estuvo quemada desde hace 8 años, creo que fue, 2018. Y entonces esa parte sí la apoyamos, pero ahora, como ustedes saben, pues ya no es igual que antes, la violencia por todos lados ya no te deja salir.
0: Claro.
2: Igual, pero seguimos trabajando, tenemos ahorita apoyos de trabajo en Zacatecas y aquí en San Luis, en Zacatecas en Pinos y para acá en San Luis en Ciudad del Maíz, Salinas. Entonces lo que trabajamos siempre es pues conservar la naturaleza de manera sostenible.
0: Lo que decías hace un momento de los árboles que los traen, que son extranjeros y que tienen otra, supongo, otra composición y otra forma de alimentarse. Lo que nos acabas de decir, cómo se ven la tierra, por ejemplo, en Morales alrededor de estos árboles. Entonces, en este libro que nos traes tú, este es el catálogo de los árboles que sí deben, o sea, que son los propicios para el ecosistema de San Luis Potosí.
2: En general es un libro que te identifica los árboles, uh-huh. pero que además el libro te muestra cómo realizar las actividades de plantación. Ay, mira. O sea, estas ilustraciones te dicen, mira, generalmente el cepellón es de este tamaño, las raíces ya, hasta dónde llegan. Y entonces sobre eso tienes que programar una buena plantación. Porque aunque les hayamos promovido a la ciudad una ley de protección y conservación de árboles y que las personas son responsables de su banqueta para los árboles y para las plantas, pues falta mucha cultura. La San Luis Potosí es una ciudad con muy poca cultura ambiental en general.
0: Claro, sí, por supuesto.
2: Como ustedes saben, casi todas las personas que tienen el conocimiento de las cosas se guardan en la universidad o se guardan en otras instituciones de educación superior. Entonces es muy complicado esa difusión y eso.
1: ¿En qué es tu maestría, Roberto? Nada
2: más en bosques.
1: En bosques. Fíjense, es que también las personas que tienen que dedicarse a esto, pues tienen que tener una especialidad. Y sobre todo, miren, ahora que está todo el tema del medio ambiente, hay muchas oportunidades. O sea, por ejemplo, aquí en la universidad está la Facultad de Ciencias Ambientales, ¿no? Fíjate que dice Doña Luz, que es tu clienta del ayuntamiento, dice que cuando vas a ir a su colonia a reforestar.
2: Ah, sí, Doña Luz.
1: Doña Luz, que es nuestra super radioescucha. Entonces, pues sí, o sea, Roberto, pero cuando tú dijiste, a ver, yo aquí mi corazón está con los árboles, yo tengo que, porque es una meta para el futuro. Yo un día platicaba con un compañero abogado que se dedica a la materia ambiental, Luis Lozano, y me decía, mira, Ceci, yo, si estoy metido en este tema, es por mis hijos, por el futuro de mis hijos, porque no tenemos áreas, pulmones en la ciudad para respirar un aire limpio. Qué pues importante.
0: Tenemos que cortar. Bueno, volvemos con ese tema, ¿sí?
2: Sí, claro.
0: Después del corte.
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4: Es la hora 18:36 minutos. La temperatura, 20 grados, 5 décimas. La humedad, 62%.
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1: Continuamos. Bueno, ya regresamos y nos quedamos ahí. Pues es que está muy interesante el tema. Nos quedamos con esta pregunta, Roberto. O sea, el tema de la conciencia social y que te decía que el futuro, o sea, que San Luis no tiene un aire limpio, que decía aquí la camarada que sí, antes había como esta cultura, ¿no?
0: ¿Qué? Por la ciudad de los jardines,
1: sí, camarada. La ciudad de los jardines y faltan árboles en la capital.
2: Faltan árboles en la capital, faltan programas de manejo, está todo construido, la ley, el reglamento, la gente se organiza en sus colonias, hay ocasiones que hemos ido a reforestar. Ahorita les platico la mecánica que hacemos con las empresas y queremos ir a reforestar y a ver por qué estás plantando árboles. No, mire, así nos pasó con Doña Luz la primera vez que fuimos allá. A la Industrial Mexicana, creo que ella vive por allá. Ajá. Y porque es mire, no, mire, Doña Luz, estamos plantando árboles, pero no quiero eso porque están así. Entonces, está todo organizado. El tema es sí, falta de presupuesto. Primero hay que comer antes que plantar árboles.
1: Exacto.
2: Entonces, es una situación complicada para todos, pero ya cuando empiezas a ver los beneficios de los árboles. Como por ejemplo, ve a un vivero. ¿Cuánto te cuesta un árbol grande? Hoy fui al vivero que está acá en el periférico. Uh-huh. Tienen una magnolia. Dice, no, esta magnolia tiene como 60 años. Dicen, ¿cuánto cuesta? 35,000 pesos.
1: Claro.
0: ¿Y está en una maceta o qué?
2: Está en un sí, en una macetona, sí.
1: Y las biznagas son carísimas, sí, también, las grandes.
0: Pero las biznagas no se deben de vender, no las puedes quitar de su,
2: no,
0: de
2: exacto,
0: su entorno, porque se mueren. Teníamos a Juanita la biznaga en el Colsan y se murió, camarada. O sea, la cortaron como si fuera un plátano para un licuado. Duró años porque estuvimos haciendo todo un movimiento a favor de la pobre Juanita y murió.
2: Sí, sí, sí.
1: Y ya me robaron una afuera de mi casa.
0: Afuera de tu casa había una.
1: Es nagón.
0: Pero bueno, volvamos a ese tema. San Luis Potosí, la ciudad de los jardines. Y yo veo, bueno, vemos, o sea, que hay gente que corta los árboles sin ton y son. Creo que ahorita sí está viendo como más, ¿cómo te diré?
2: Conciencia.
1: No, y aparte, ¿sabes qué? Las leyes también, hay muchas penalizaciones desde uh-huh. la punta de vista administrativo, camarada, uh-huh. y también pues existe la ley estatal ambiental. O sea, ya también quemar un árbol, porque antes sí se daba, digo, a mí me tocó,
0: ¿te acuerdas? En la esquina de mi casa, que quemaron un pino. O sea, unos tipos que se bajaron al Oxxo por una caguama y luego les gustó el pino y le prendieron fuego. O sea, uh-huh. le echaron y amaneció así, todo, le tomé una foto, ya casi...
2: En ese aspecto, cuando le hablan al municipio, el municipio sí reacciona, sí, y va corriendo.
1: No, y si la gente quiere cortar un árbol afuera de su casa, sí, porque dice, es que me estorba, no es tan sencillo ya cortar un árbol, porque un árbol ya es parte del hábitat de nuestra ciudad. Entonces, es que es un ser vivo, a todo el auditorio. O sea, un árbol es un ser vivo. Y no está tan fácil. También el ayuntamiento ya no puede cortar árboles. Antes la Comisión Federal, ¿te acuerdas que estorbaba para los cables? Ahora tienen que pedir permiso y decir cómo van a cortar el árbol.
0: Así es.
1: ¿Verdad?
2: Sí, claro. Entonces el tema, eso es muy interesante. Lo que les quería comentar es, nosotros trabajamos con empresas que nos piden una reforestación. Entonces les decimos, mira, como somos donataria, podemos trabajar así, cuesta tanto. Y nos sobra dinero, nos sobran recursos y vamos a reforestar en algunos parques. Así nos ha tocado ir, te digo que con Doña Luz, a Soledad, de este lado por la San Felipe. Fuimos también a reforestar acá por Papagayos. Uh-huh. Entonces, eso también funciona. Y también tenemos que llegar a que haya inclusión. Con la comunidad, porque también si llegas y nomás plantas así, nomás no, hay veces que no funciona, hay veces no los dejan. Uh-huh, claro. Entonces eso funciona y eso
1: no. ¿Y si hay empresarios que le entren?
2: Ese es otro tema.
1: A ver, pues háblalo así.
2: No. Es otro tema. Las empresas, como ustedes saben, buscan compensar su contaminación. Entonces, ahí es donde entramos nosotros en esa parte de dar educación ambiental. Y les ofrecemos a las empresas una clase de educación ambiental con plantación de árboles, o si ya quieren seguimiento, pues les damos ese seguimiento a los árboles a un año, porque recuerden que siempre los árboles no es un seguimiento de 3 meses, de 6 meses, tiene que pasar todo el proceso de primavera, verano, otoño, invierno, frío, calor, uh-huh. sequía, para que de veras nos demos cuenta si se ha establecido un árbol.
0: La personalidad del árbol.
2: Sí, porque vas y a los 3 meses ya lo troncharon unos vecinos, porque eso pasaba antes.
0: Ay, sí,
2: eso les puedo decir con orgullo, que en el Parque Morales, a lo largo de 10 años, hemos plantado muchos árboles. Porque nuestra convicción es plantar árboles. El seguimiento es aparte. Me pueden decir, ¿y es que quién le da seguimiento? Pues a la sierra no vamos con el garrafón de agua a regarlo cada semana. Entonces lo dejamos a la naturaleza y nos han tocado buenas experiencias. Que dices, pues están vivos después de un año, ya...
0: Ya van agarrando fuerza,
2: claro, exacto. Claro. Entonces, eso nos ayuda a avanzar con la educación ambiental, con las empresas. Hay empresas muy comprometidas. Estafeta, pues sin nombres.
0: Claro, lo que quieras.
2: Estafeta, ¿sí? Tenemos 8 años plantando con ellos en Morales. Uh-huh. Otra empresa que se llama Proveas, que hace administración de recursos humanos. Llevamos 4. Finia, llevamos 5 años plantando árboles con ellos. Cummins, plantamos como 6 años árboles con ellos. Entonces,
1: las empresas alemanas también son muy conscientes de esta.
2: Hay una empresa que se llama Kessler Compresores. Ajá. Que está en.
1: Ay, aquí. ¿Cómo se llama?
2: Con ellos hemos tenido la oportunidad de ir a Guadalajara, Chihuahua, Querétaro, Ciudad de México, San Luis Potosí. Y déjenme presumirles, en Ciudad de México con la coordinadora de medio ambiente que se llama Paulina Bueno. Uh-huh. De la alcaldía Miguel Hidalgo, que como ustedes saben, Miguel Hidalgo puede ir desde Polanco hasta Tacubaya, entonces uh-huh. cruza un mundo de niveles socioculturales.
0: Así es.
2: Nos dijo, ustedes son los primeros que llegan aquí a Ciudad de México a plantar árboles dentro de Ciudad de México.
1: Fíjate.
2: Entonces, ahorita, si nos acompañan el 29 de este mes, vamos a ir a plantar árboles otra vez a Ciudad de México.
1: ¡Ay, qué padre!
2: Árboles de 4 metros de alto.
0: ¡Ay, qué padre!
1: Y a ver, ¿y dónde consigues los árboles?
2: Pues en vivero, con el apoyo de las empresas los compramos. Uh-huh. El año pasado plantamos...
0: ¿Y por qué a la Ciudad de México? ¿Y por qué no a San Luis Potosí?
2: No, es que ya pasamos la de San Luis. Ya pasamos. La de San Luis la pasamos...
0: ¿Y esa fue la que hicieron en...?
2: Con Kessler la hicimos hace 3 semanas.
0: ¿Pero en dónde?
2: Depende de mucho de los objetivos también de la empresa, porque uh-huh. podemos ir a plantar árboles y a ver, pero como están invirtiendo las empresas,
0: claro.
2: Es importante que ellas tengan el conocimiento de dónde está el árbol. Uh-huh. Por eso usamos el sistema que implementamos para darle seguimiento a los árboles. Uh-huh. Entonces, hace 3 semanas plantamos en el Centro Comunitario de Información Morales, porque está contenido, lo pueden cuidar, y ahí fueron 50 árboles. En el Centro Comunitario de Simón Díaz, plantamos 250 árboles, todas tronadoras.
1: ¿Qué árbol? ¿Qué es?
2: Tronadoras, ¿qué árbol? Tronadoras. Que son flores amarillas. Tecoma Stans, es el nombre científico.
1: Ok.
2: Y son muy bonitos árboles, es como competencia, ese no viene, creo que
0: aquí
2: ese
0: no viene. Ok.
2: Y también hemos plantado en lugares abiertos.
0: Claro,
2: pero
0: claro.
2: No es el mismo seguimiento. Las empresas ya no están dispuestas a plantar árboles de 50 centímetros porque se mueren.
0: Se mueren, y es mucha la inversión y mucha la pérdida.
2: Sí, sí, con Conductores Monterrey nos pasó, nos hablaron, fuimos a Monterrey, oigan, nosotros íbamos a poner los árboles pequeños. No, queremos árboles grandes, de 2,000 pesos cada árbol, los llevamos de un vivero de ahí de Allende, la carretera nacional. Uh-huh. Y padrísimo, fueron 70 árboles, celebraron sus 70 años.
0: Wow. Uy, qué bonito, un año con árbol.
2: Y están afuera, nomás se murió uno. Mm. Uno de 70.
1: ¿Y tú le das seguimiento después de la
2: plantación? Sí, ahorita les muestro más datos, cómo les hacemos. Y la otra empresa hermana, que es Botanas Leo, de Conductor de Monterrey, Botanas uh-huh. Leo. Ya fuimos a Mérida, vamos a ir a Puebla, vamos a ir a Guadalajara a plantar árboles, pero ya es con seguimiento, árboles grandes, porque los otros no funciona.
0: Oye, y una pregunta, mira, yo tuve la oportunidad de ir a una ciudad pequeña, que no recuerdo ahorita el nombre, en Polonia hace 16 años, y el atractivo de esa ciudad son los árboles milenarios. Entonces los árboles tienen una placa que dice, soy el árbol tal, llevo tantos años aquí, me alimento de tal... Y así te recomendaciones, no me cortes pedazos, no me rayes, bla, bla, bla. Y así, por ahí tengo fotos. Pero bueno, el punto es, estos árboles que describes que están ahí en por Damián Carmona, ¿verdad? Estos árboles hermosos de aquí de San Luis Potosí y que hay muchos acá en la colonia Jardín. Y yo me doy mucho cuenta de árboles muy bonitos. ¿Por qué no hacer una campaña así que es de bajo costo y alto impacto?
2: Esa es una campaña de educación ambiental Y precisamente este...
0: Decirle a la gente, mira lo que tienes aquí, es como un abuelo ahí al lado tuyo.
2: Árboles patrimoniales, me acuerdo árboles porque... Árboles patrimoniales. También es sumo, esa iniciativa de árboles patrimoniales se la presentamos al alcalde y a través de... al alcalde Galindo y a través de Cristian, que es el director de servicios municipales, lo llevaron a cabo y precisamente el Día de Árbol de hace como 4 años se declararon árboles patrimoniales ciertos árboles de la ciudad. Entonces, ese programa de árboles patrimoniales para eso funciona, para que te des cuenta y tu conciencia sobre el cuidado del arbolado lo tengas más presente.
0: Claro.
2: Entonces, este... Y ahora lo ligaron con el Día del Árbol del municipio y entonces está padrísimo. Pero sí existe, el tema es que...
0: Es que no se da a conocer.
2: Por cuestiones de presupuesto, por cuestiones de lo que sea. Y inclusive a nivel nacional, Semarnat tiene un catálogo de árboles patrimoniales como el árbol del tule, el árbol de la noche triste, estos que dices del sauco.
0: Sí, el sauco.
2: Entonces sí están nombrados. Sí, sí.
0: Pero que tenemos que irnos un corte, pero que la ciudadanía supiera.
1: Supiera, sí,
0: vean su placa, camarada. Sí, sí, un pedacito de madera.
2: Sí, es educación ambiental, totalmente.
0: Así es. Pues nos vamos al corte, Lucero, y volvemos.
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4: Es la hora 18:50 minutos. La temperatura, 20 grados, 5 décimas. La humedad, 62%.
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1: Bueno, fíjense que ahorita que estábamos en el corte, le preguntábamos que qué árboles se tienen que sembrar en nuestra ciudad capital. Y ahorita él nos va a contestar porque él es el experto, porque sí tenemos que hacer esa conciencia de no sembrar por sembrar, porque como decimos, miren, de por sí el valle de nuestra hermosa ciudad de San Luis Potosí ya no tiene agua. Entonces hay que saber qué tipo de árboles vamos
0: a
1: sembrar. Mira, Palle Sierra dice que excelente programa. Jade Leija, saludos a Roberto, Mari Venusa. Saludos, Venusa.
0: Saludos.
1: Obviamente, Doña Luz, que cuando. Azul Gobea, mis alumnas, ML Jafet. Ya les dije que quien me conteste ahí, pues va a haber regalitos. Y obviamente, pues vamos a estar. Yo les pido que sigan esta página. ¿Cómo se llama tu página, Ro?
2: Proforestal hace.
1: Proforestal hace en Facebook. Síganlo porque, híjole, luego hace estos trabajos de reforestación por aquí y está padre que vayamos, o sea, que hagamos como esa comunidad y arropemos esta onda de la reforestación.
0: Ay, a sí, ver, camarada.
1: ¿Qué onda con los árboles que se tienen que sembrar en nuestra ciudad? Porque, y aparte son hermosos.
2: Sí, mira, verdad. En sentido estricto, si nos vamos por la parte de árboles nativos, árboles de la ciudad, árboles, tenemos dos especies en el valle de San Luis Potosí, en el valle del Tangamanga, que es el mezquite, el huizache y las yucas, la yuca potosina, la yuca
0: que están así.
2: Sí, sí.
0: Que crecen y, así. Y, yo creo que así.
1: Hermosas, la, como una yuca.
2: La palma samandoca. La diferencia entre esta y la yuca es el largo
1: palma.
2: de las
1: Híjole, la palma, sí, ¿cómo?
0: De la samandoca.
1: Híjole, qué bonita está la palma, de verdad está para como una zona residencial.
2: Sí, está
1: y se
2: padre.
1: Ve y esa es la palma que se ve en la carretera Matehuala-Saltillo, del lado izquierdo.
2: Es que es lo que estaba comentando, que con la potosina y la otra yuca, la diferencia es en el largo de las pencas,
1: de las
2: hojas. Sí, sí, sí. Entonces, cuando ya las ves, dices, ¡ah, órale, aquí hay algo!
0: Oye, perdón, pero ¿sabes qué, camarada? Está este tema está muy, muy padre y creo que podemos hacer muchas cosas en el sentido estricto de cuáles árboles, mira todo lo que viene aquí, pero sobre todo, que la ciudadanía tuviera, por ejemplo, yo me acuerdo que antes cada quien plantaba un árbol en su banqueta, de verdad, ¿sí? O sea, no te diré que todos los vecinos, camarada, pero en tu banqueta hay dos árboles ya bastante fuertes, que pues, seguramente los plantó tu papá.
1: Y de lado, ¿no?, de mi papá tres. Sí, o sea. Pero el tema es que, por ejemplo, camarada, ya me pasó a mí que sembró un eucalipto y, un laurel de la India y ya se andaba reventando la tubería porque se mete entre las construcciones.
2: Sí, sí. Claro. Si controlas el agua, no crece. Entonces
0: exacto.
2: Está.
0: Claro.
2: Sí,
0: y sí, los sí. También los ficus. ¿Verdad que se meten? Un problema ahí en el aljibe.
1: Es que ellos buscan su agua.
0: Y traen un raizón adentro ya del aljibe de mi casa, su casa. El ficus era de la banqueta de enfrente, me dijo el jardinero.
2: Sí.
0: O sea, y sacó unas, pero no, dije Tarzán, aquí dejó olvidadas las lianas.
1: Y creo que las jacarandas también no, ¿verdad?
2: En
1: alguna zona.
2: Dependiendo, para allá íbamos,
0: Esos son adquiridos.
2: En el valle es huizache, mezquite y las yucas. Y en la parte de la sierra, que está bien bonita, ustedes pónganse ahí en Tatanacho, dividan la sierra en dos, y entonces del lado derecho el pino sembroides y del lado izquierdo el encino. Entonces, por eso, dependiendo de qué lado caminen, es bosque de encino-pino o de pino-encino. Y inclusive aquí pasando escalerillas en Pozuelos, ahí se empiezan a ver los.
1: Mira, tú lo dices así muy sencillo, pero yo sí te voy a llevar un día a la escuela de derecho. Para que les des un sí, de verdad, estaría bien padre, Robert.
0: Increíble.
1: Tienes que entrar a este tema de concientización con la banda juvenil, porque así como a nosotros nos traían siempre, ahora ya existe el estudio histórico, antropológico, sociológico, de qué tipo de especies tenemos que sembrar en nuestra ciudad capital.
2: Y allí es el tema. La ciudad, pues, son 16,000 hectáreas y ya está modificado el suelo y hay zonas con. Hemos encontrado basura. Cuando empezamos a excavar para plantar árboles, hay otras zonas que está bien duro. El punto es, planten un árbol. No planten ni eucaliptos ni casuarinas, pero plántenlo. Pueden ser jacarandas, tronadoras, las magnolias que están ahí en Plaza de Armas tan bonitas cuando florean blancas.
0: Sí, muy bonitas,
2: claro. El fresno es un árbol de batalla. ¿Y
1: el pino?
2: Los pinos, aquí en Lomas Tercera, en los rumbos del racket, hay muchos pinos, está bien padre también los pinos. Hay encinos, plantamos encinos en Avenida Salga hasta el final. O sea, el punto es.
1: Oye, te mandan saludar Nona Cerrato y Marisela Mesa. Ya nos vamos, Roberto. ¿Qué le dices al auditorio, por favor? Porque ya nos quedan 2 minutos para ti.
0: Son para ti todos.
2: Planten un árbol. Si tienen dudas, cualquier duda, manden un mensaje por Proforestal, les contestamos. Planten un árbol, la verdad es que es una de las mejores satisfacciones después de tener tantas cosas. Te ayuda a mejorar tu salud.
1: Sí, a mis alumnas y alumnos se evitan lo de tener un hijo o una hija ahorita. Ustedes concéntrense en el estudio.
0: Exacto.
1: Pero sí planten un árbol y hagan un libro.
0: Y hagan un libro, o sea, la tesis.
1: La tesis.
0: Oye, qué gusto, Roberto. De verdad, volverte a ver aquí en la cabina.
1: Nos encanta.
0: De verdad, es un gustazo.
2: Cuando quieran.
0: Y con este tema
2: ya
0: no, saben,
2: pues,
0: que
1: no, todo el mundo está fascinado, camarada, porque sí. Es un tema de verdad de
0: que
1: emergencia.
0: A todos nos pica.
1: De emergencia nacional.
2: Eso sí, déjenme presumir ya por última vez.
0: Presume.
2: Como donataria autorizada, en San Luis Potosí hay aproximadamente 3 organizaciones ambientales y nosotros somos una de ellas.
1: Perfecto.
2: Y alrededor, en los 7-8 estados a la redonda, también somos de los pocos.
1: Entonces, excelente, todos los empresarios, camarada, que quieran también de alguna manera.
2: Le estamos
1: el tema
2: reducible.
1: Fiscal,
0: claro,
1: aporten al planeta y aporten a nuestra ciudad y aporten al futuro de nuestros hijos. Un saludo.
0: Muchas gracias.
2: Muchas gracias,
0: Roberto. Gracias, sí, a todos y a todas.
1: Abrazo.
0: Nos vemos el lunes. Planten un árbol.
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4: Es la hora 18:59 minutos. La temperatura, 20 grados, 5 décimas. La humedad, 62%.
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0: Muy buenas noches, bienvenidos a Sonidos del Deporte, este día 10 de agosto del 2026, con mucha información que platicar. Tenemos varios temas que tocar que se dieron el fin de semana y en los últimos días, en las últimas horas. Y bueno, pues para ello tenemos justamente la suerte de estar acompañados por todos ustedes este día lunes. Mi nombre es Rodrigo Martínez y bueno, para irnos rápido, vamos a saludar a las personas que se encuentran esta noche aquí en la mesa de Sonidos del Deporte. Carlos Salas, ¿cómo estás? Buenas noches.
1: ¿Cómo estás, Rodrigo? Genaro, amigos que nos escuchan a través de la frecuencia del 101.3. Esperando que... ¿Ahí estoy bien? Sí me escucho, ¿verdad? ¿No? Perfecto. Sí. Bueno, esperando que estén muy bien. Como tú lo dices, ¿no? Mucha actividad en esta... En esta mezcla o intento de competencia que se tiene entre equipos mexicanos y estadounidenses, pues bueno, dando un balance más a favor de los norteamericanos que de los nacionales, y pues reaviva otra vez esta dinámica de debate, ¿no? Entre si realmente la MLS ya a nivel de clubes está alcanzando el nivel de la Liga Mexicana.
0: Bueno, ya lo platicaremos más adelante. Señor Etienne Merck, ¿cómo está usted?

0: haciendo una justa observación, habría que decir que pasa lo mismo cuando empieza la Conca Champions. Sí. Porque cuando empieza la Conca Champions, los equipos mexicanos vienen embalados de su torneo y los norteamericanos apenas vienen de pretemporada.
1: Que incluso en la Conca Champions le cuesta a los mexicanos ir a jugar a territorio norteamericano.
0: Sí, sí, pero en general traen un mejor ritmo.
1: Sí, pero después andan rescatando ahorita, en la vuelta, mismo que partidos, sucede ahorita, ¿eh? Andan rescatando tres goles de diferencia. Digo, se da. Y los equipos mexicanos terminan por imponerse en casa y con creces. Pero le ha costado... Sí. Sí. Un mundo a los equipos con nacionales ir a sacar resultados a Estados Unidos.
0: Nada más que aquí hay una diferencia. Hay una diferencia. La Conca Champions es ida y vuelta. Acá nada más es ir allá.
2: Totalmente. Y es un tema.
0: Esa es la única diferencia.
2: Eso es un tema. Es un tema porque históricamente también, bueno, de hace la última década, si no es que más, a la propia selección mexicana le costó mucho ir a jugar a Estados Unidos.
1: Sí, ¿cuántos años duró el 2-0? No,
2: ¿te acuerdas? ¿Te acuerdas de ir a jugar a Columbus? Era algo complicado, ¿no? El tema de jugar en territorio norteamericano. Sí creo que la inversión, sobre todo el tema de los equipos estadounidenses, ha pasado por abrir la cartera y traer grandes figuras, sobre todo ya en la parte final, de su carrera. Totalmente. Pero hoy en día, pues, estás viendo una liga que tiene a futbolistas en la elite. O sea, Griezmann perfectamente pudo haber jugado en cualquier otro equipo de Europa.
1: Sí.
2: Y lo mismo pasó con Song. Y lo mismo pasó en su momento con...
1: Sí, estás hablando de... estás hablando de campeones del mundo.
0: El propio Chicharo, ¿eh? En su momento el Chicharo pudo haber...
1: Carlos Vela. Zlatan en su momento.
2: Y aparte súmale a los futbolistas que a lo mejor no en una vitrina principal... Pero sí, en la propia liga empezaron a crecer.
1: Sí, como pero Wanga, a ver, Carlos.
2: Por ejemplo, que son futbolistas de mucho nivel y que hoy en día pudieran jugar sin ningún problema.
1: Pero a ver, de Europa. Vamos a lo específico. Que no estabas,
0: vayamos en lo general a lo específico. Hablemos de los resultados del San Luis.
1: Totalmente.
0: O sea, 4-2 con Miami, 4-1 con Nashville. Sí. O sea, ¿cuál es el...? Digo, el balance, por supuesto, es negativo, pero en cuanto a temas de resultados, pero a lo que voy es... ¿Qué tanto esto puede reflejar lo que vamos a ver este semestre del Atlético de San Luis, tomando en cuenta estos dos torneos a los que enfrenta?
1: A ver, un pequeño paréntesis. Yo creo que la Leagues Cup, sí, no la van a cambiar, la van a tener año por año, la tienes que poner dentro de tus planes y de tus objetivos, porque hoy a Chivas lo están matando.
0: Bueno, es que un objetivo, o sea, si lo ganas, te vas a la Champions.
2: A Chivas lo están matando por los resultados, pero por los últimos también resultados
1: como sea, en la liga. Pero lo propio, a eso voy, lo voy a poner a ejemplo, porque también el aficionado potosino... También encuentra que en 5 partidos has recibido una cantidad abismal de goles. El Atlético defiende muy mal. No importa,
2: ¿Tú crees que los aficionados aquí en San Luis están enojados?
1: No es punto y aparte. Porque es la dinámica del sistema del técnico.
0: Porque además, no es como en otros equipos que se dan el lujo de cambiar las plantillas.
1: Ese va a ser tu 11.
0: Ese va a ser tu 11, el más competitivo a lo largo de los 6 meses. Por eso es la preocupación y por eso yo ponía esa pregunta en la mesa. O sea, ¿qué tanto va a marcar lo que está sucediendo en la Leagues Cup? Que ya dejemos de lado el tema de si importa, no importa. Si, pues, al final,
1: ya lo tienes.
0: ¿Qué tanto va a marcar a lo que pueda aspirar San Luis? Porque estos Nashville, estos Miami, perdón, son los Tigres, los Monterrey, los América, los Cruz Azul
1: de la
0: liga. O sea, a eso me refiero.
2: Sí, el nivel
0: es la diferencia entre esos dos planteles. Entonces, estamos hablando de que San Luis difícilmente va a competir con planteles que estén...
1: Pero el problema, más allá de la competencia, es la cantidad de goles. Sí, pero el planteamiento fue totalmente diferente.
2: A ver, a lo mejor voy a levantar polémica, pero la plantilla que tiene Miami supera cualquier plantilla ahorita en México.
1: No, en Sudamérica.
2: Sí. Yo creo que Miami sí come aparte. Y si quieres sin Messi.
1: No, puede ser, pero incluso te hace una cosa.
0: San Luis jugó mejor contra Miami que contra Nashville.
2: Sí.
1: Pero el partido contra Miami es muy similar al partido de Tigres. Nada más que Tigres no te hace los 4 o 5 goles de
0: sí, los goles que sí.
1: Exactamente.
0: Los goles que no metió Tigres te los metió Miami, ¿no?
1: El tema del Atlético de San Luis pasa por la cantidad de goles que será capaz de conseguir en virtud de la cantidad de goles que le hagan. ¿Qué quiere decir? Que va a apostar a la filosofía cruyffista y guardiolista y de Matosa, si quieren poner un ejemplo local.
2: Va a apostar
1: local,
2: a lo que puede.
1: Hacer un gol más que el rival. No, es que yo no creo que eso sea lo que pueda apostar, Carlos. Porque naturalmente un equipo con esas virtudes como plantel, con jerarquía de tipos, pues con mucho más baluarte, pues tarde que te...

0: temprano te van a hacer más goles.
1: Ahora, ¿qué destacar de este equipo? Yo de entrada
0: pongo... No, el atrevimiento.
1: Pero, vamos, sí, bueno, sí, pero al final ese atrevimiento te termina costando 8 goles.
0: Ah, pero no importa.
1: A lo que voy es... Sí.
0: Pero es una filosofía que no va a traicionar, ¿eh? Eso sí, es que ¿cuántas veces han matado a los técnicos ratoneros?
2: No está bien. Otra.
1: Está bien. No, yo, pero, no, bueno, por sí, ejemplo, cuando hablamos del partido de Cruz Azul, yo estuve de acuerdo en que el planteamiento de Diego Mejía fue el adecuado el primer tiempo y el segundo también. Lo que se impone es la calidad de Cruz Azul, la calidad de cambios. Contra Tigres, muchos dicen es que Tigres salió en una noche mala. Puede ser.
0: Así es el fútbol.
1: Así es el fútbol.
0: Es el único deporte, ¿no?, que
1: al final eso. Tampoco cambió tanto la forma de jugar. Después viene el juego contra Tijuana, que fue un partido espantoso, pero también mucho tuvo la culpa el rival, que metió 10 o hasta 11 jugadores a defender su área. Increíble, pero sucedió. Es decir, en el tema de la liga yo creo que sí hay cuestiones un poco más positivas. En el tema de la League Cup yo no destaco nada, excepto a Rafa Llorente. Yo tenía muchas dudas. Yo, bueno, pero Salas Lamont ya lo conocemos.
2: No, yo también.
1: Pero,
2: yo también.
1: Pero Rafa Llorente, yo tenía muchas dudas.
0: Digo, de eso, a que el CM del Atlético de San Luis lo ponga en un frente a frente con Messi es otra cosa.
1: No, bueno, pero bueno, pues es porque tiene que hacerlo. Pero bien, muy bien el muchacho.
0: A ver, de medio campo hacia el frente, muy bien.
2: A Llorente, yo decía que él llegaba como complemento de... Que era una apuesta de las apuestas que tira San Luis, que a veces le pegan y a veces no.
1: Que no deja de serlo, ¿eh?
2: No, pero ¿sabes
1: qué? No deja de serlo, pero al final...
0: A ver, pero siendo justos, Carlos, vas a estar de acuerdo conmigo. Los 5 partidos que ha tenido Mejía al frente de este equipo, los 5 han sido contra rivales que por lo menos... quitando a Xolos un poquito de la ecuación de
1: son muy superiores a ti.
0: Son muy superiores a San Luis. Sí. Pero por el momento de Xolos se entiende que también es un rival sumamente complejo. Más allá de que lo enfrentaste en casa.
2: Y San Luis lo superó.
0: Yo creo que este equipo de San Luis tiene que entender que jugando así a matar o morir contra los equipos de mayor jerarquía va a ser muy difícil que le saques resultados. Pero jugando así va a ser muy atrevido y plausible enfrentar a los equipos de tu rango hacia abajo.
1: Pero al final de cuentas, o sea, porque mucha gente dice, tú siempre matan al... No, digo, los resultados ahí están. Pero eso que estás diciendo, hay que ser justos. Y al final, a San Luis le va a dar un ADN que lo diferencie, un sello.
2: Claro.
1: Sí. De ahí en fuera, porque eso... Pero es que eso es lo más difícil en el fútbol. Encontrar un equipo que te represente de cierta forma. Que tú ya sepas, es el catenacho italiano y defiende así, es como lo de Abreu con Xolos, que yo no sé si lo vaya a aplicar en otros partidos, pero con Mejía sí sabemos que al final
0: hay cosas que hay cosas que se le aplaudieron en un inicio a Bascal, que ahorita se le está aplaudiendo en gran medida a Mejía, que es el ser un técnico atrevido y que el equipo ya sabe que juega, por lo menos de medio sector hacia adelante. El problema... que no queremos que sea tirar por tirar, ¿no? Pero que no sea una Bascal 2.0 esto. Sí, es que el técnico entienda que hay partidos que se tiene que cerrar y hay partidos que tiene que hacer cambios mucho más inteligentes.
1: El tema con Abascal fue que se casó con la suya y nunca fue capaz de ajustar.
0: Si no quiere...
1: Y hacía los mismos cambios siempre.
0: Si no quiere ser una Bascal 2.0, el técnico tiene que entender que hay partidos para jugarle así,
1: para ganar, empatar o perder.
0: Totalmente.
1: O sea, si voy a perder, que no me metan 7. Totalmente. Si lo voy a empatar, prefiero no perderlo y me empato. Y si estoy para cerrar el partido y ganarlo, hay que ir.
0: El de Nashville y Miami estuvo muy cerca de serlo. O sea, realmente, y porque fueron equipos que te pasaron por encima.
2: No, pero mira.
0: En momentos, porque a Miami le competiste por momentos. Fue un equipo que cuando quiso, comandado por el mejor de todos los tiempos, obviamente.
1: Pero no hay manera. O sea, no hay manera. No, pero
2: es complicado.
1: Vamos a...
2: Por cierto, antes de pasar a otro tema, nos manda saludos Isabel Cruz. Viendo.
0: Ya te trae.
1: Espero que nos escribió por ahí.
2: Ya nos escribió.
0: ¿Se reporta?
2: Saludos a ella y a todos los que nos están siguiendo.
0: Hay una gran duda en el aire, ¿no? Con respecto, ¿qué haría el Tanque Milok, el Tuca Ferretti, los próceres de este negocio, si un jugador se presenta sin uniforme?
1: Pues mínimo una multita, ¿no?
0: Eso podríamos empezar mínimo a aplicar aquí.
2: A lo que venimos, muchachos, al programa.
1: Bueno, vamos a platicar con los invitados que... Pues evidentemente es parte de casa, mi querido Etienne.
0: Sí, exactamente. Insisto, con el tema de las webcams es complicado de pronto tener invitados que vienen a hablar de un tema muy puntual. Te saludamos con mucho gusto, Fidel Garza de Pintura Social. ¿Cómo estás? Buenas noches.
3: Muchas gracias por el recibimiento aquí en auditorio y pues hoy un saludo a todos los sonidos del deporte que escuchan en esta estación, ¿verdad?
0: Bueno, pues... perdón, Tintín.
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3: 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Entonces, es algo que la verdad sí era importante venir a comentar, porque mucha gente lo pasa de largo y lo dice, pues no pasa nada, después se seca y no hay problema. ¿No? O ponemos cualquiera, exactamente. Sí, hay veces que se ponen hasta los más económicos con tal de tapar un problema, pero luego siguen ocasionando y hasta sale peor, ¿verdad?
0: Y se convierte de pronto la filtración de humedad en un problema de salud.
3: Sí, y en uno piensa, dice, ay, pues se seca, al cabo que es agua. Pero el problema está en que forma hongo, forma bacteria, que
2: daña la estructura.
3: Que exactamente, que termina daño de la estructura y que te termina daño a ti. 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
0: Exactamente. 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
0: además, porque además siempre el recordatorio para el tema de las canchas deportivas.
1: Sí, es lo que te iba a decir, justamente, pues, o sea, no nada más es un tema de los hogares, también un tema de industria, un tema de
3: claro,
1: de
3: claro. De espacios deportivos. No sé si recuerdan, la última vez que vine hablamos de canchas deportivas, uh-huh. Y claro, no, sí tuvimos bastante, nos han estado preguntando sobre este tema de las canchas deportivas, que si bien era evitar la cal, y si has estado usando bastante, la realidad es que sí ha gustado mucho.
1: Sí, ahora los pues las instituciones, las escuelas sobre todo, empiezan a tener más cuidado en ese sentido.
2: Es que
1: ¿no?
2: ¿Sabes qué pasa? Si empiezas a utilizar cal, empiezas a dañar también tu césped, ¿no? Entonces,
0: sí, lo matas.
2: Es optar por productos que son de buena calidad y sobre todo que te evitan problemas futuros.
3: Exactamente.
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1: Muy bien, pues nada. Muchas gracias por acompañarnos.
3: Al contrario, gracias por el recibimiento. Saludos a todos.
1: Vamos a la pausa, ¿no?
0: Vamos.
1: Vamos a la pausa.
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8: Es la hora 19:20. La temperatura 19 grados, 4 décimas. La humedad 66%.
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10: 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Hablar de la música del siglo XIX es evocar de inmediato tres elementos que iban de la mano: el salón musical, el piano y la ópera. La música de salón fue por excelencia un arte creado al piano, pensado para espacios íntimos, privados, hogares y tertulias literarias. En esos ambientes refinados y cercanos, la música no solo se escuchaba, se compartía. Eran veladas donde familias, amistades e intelectuales se reunían para disfrutar del arte y fortalecer vínculos. Además de piezas musicales, había recitales de poesía y debates culturales, todo en un entorno donde también se expresaba el estatus social y el prestigio del anfitrión. El piano se convirtió en el corazón del salón, y junto a él la ópera inspiraba sensibilidades románticas, educaba el oído y ampliaba el gusto por lo sublime. Así era la música del siglo XIX, una experiencia completa que reunía arte, cultura y convivencia bajo la luz tenue de un salón elegante.
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0: Estamos de regreso en esta pausa. Comenzamos ya con un nuevo podcast de
1: Oye, sí, tips, bien,
0: tips matrimoniales. No, pues, ¿cómo le pondremos el nombre a ese nuevo podcast?
1: No, ¿sí? Sé. Consejos para mi amigo. Pues algo, ahí está el nombre. Ya lo tienes.
2: Consejos altamente funables.
0: Sí, muy funables. Bueno, tenemos información importante de continuar.
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1: 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Novedoso. Y aparte, pues un distintivo especial, ¿no?
3: 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Ahora
1: por
3: sí.
1: Más que te quiero dar tiempo, amigo.
3: Ya, gracias. 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
1: Bueno, ahí quedó.
0: Le mando un abrazo a Horacio Rodríguez. Que anda reventando en el.
2: No, no, jamás. No. Ese te atrae ahorita pis, cola para pisarle.
0: Bueno. Te voy a enseñar.
2: Anda haciendo gasto.
0: Lo que me hizo.
1: Ay, si quieren.
2: Me lo mandó.
1: Si quieren.
2: Por privado y me dijo.
1: Les invito un café luego.
2: ¿También a nosotros?
1: Sí, si quieren.
0: Gracias. Bueno. Ya, son chistes algo locales.
1: Que sí,
0: bueno, entonces, ya para cerrar el tema del Atlético de San Luis y la Leagues Cup. Cierra su participación en el equipo potosino. Tiene
1: otra vez
0: un partido más.
1: Otra vez nada más por cumplir.
0: Tiene un partido más. Va a cumplir solamente con la participada.
1: Ojalá que debute Chavos, que le dé minutos al resto y que valga la pena el viaje, ¿no?
0: Pues
1: ya, ¿qué más queda?
0: No lo sé. La verdad es que.
2: No, seguir probando el sistema. Es un partido
0: que,
2: más.
0: Yo pienso que en este caso te serviría más a apretarle más a las tuercas que ves
1: totalmente.
0: Un poco sueltas. Que estar probando cosas nuevas. Yo pensaría eso, ¿no? Pero bueno, pues al final Diego Mejía es el que dirige.
1: Claro,
0: ¿no?
1: Claro. Y pues la realidad es que en la liga la cosa no está tan mal, ¿eh?
0: No, pues ahí va. Tiene dos puntos, ¿no?
1: Sí, tiene dos puntos. Enfrentó a rivales complicados.
0: Los tres, me parece. Bueno, los dos primeros rivales muy complicados y el tercero un partido muy complicado.
2: Ver, más allá del rival. Hoy en día es un rival complicado.
0: Sí, es un buen rival, pero al final la estrategia que utilizó te habla de que no tenía otros argumentos también para poder llevarse el juego. Entonces, a diferencia de un Tigres y de un Cruz Azul, que se iban al frente, que se iban buscando quedarse con el resultado, Cholos vino a no perder.
1: Sí.
0: Entonces,
1: vino a correr.
0: Es diferente. O sea, yo ahí sí no le pondría esa etiqueta de que
2: pero sea un buen, a veces un, es más difícil encontrarte un rival así que un rival que te salga abierto a disputar el partido.
0: Sí. Bueno, pues al final ahí está.
1: Que le conviene un poco más a San Luis, ¿eh?
0: Tiene un partido difícil el domingo, ¿eh?
1: Es complicada la prueba.
0: Contra el América.
1: Es bien complicada,
2: bueno,
1: la prueba.
2: Primero con
1: porque América.
0: Sí, por eso. Pero
1: América no se vio
0: decía,
1: mal.
0: Decía Carlos hace rato. Bueno, ya se terminará y regresará a la liga. Bueno, la liga no está tan mal. Bueno,
2: ¿le darás que ver. ¿Le darías descanso a varios?
0: No, por supuesto, yo,
2: para que enfrentes a la América a plenitud física.
0: Yo insisto en lo mismo. Creo que Mejía lo que más necesita es que con lo poco que tiene le agarren la onda
1: pero
0: lo más rápido
1: posible. Te vas a ir a lo que dice el manual. El manual es darle 60 minutos a los titulares.
0: Puede ser, sí,
1: y van
0: claro.
1: Para afuera. Y van para afuera. Exacto. No perdiste ritmo. Es casi una semana de diferencia. Bueno, poquito menos
2: sí,
1: de
2: como
1: días.
2: Como haber hecho un interescuadras de mitad de
1: totalmente,
2: semana de alto.
1: Totalmente.
2: Ahora,
1: de alto eso es lo que
0: ahora,
1: va a hacer México.
0: Muy difícil el arranque de torneo para San Luis.
1: Sí. Y no ha sido malo, ¿eh?
0: El calendario es
1: ¿y
0: duro.
1: ¿Y sabes
0: qué
1: no ha sido malo? No ha dado malas sensaciones. Ese es el tema.
0: Vamos a ver cuando se enfrenta a los equipos.
1: Ha tenido momentos malos y ha tenido momentos muy buenos.
0: El tema va a ser cuando se enfrente equipos que tengan el mismo presupuesto y las mismas limitaciones.
1: Ahí es en donde se separan las cosas.
0: Si ahí no gana los partidos, Ahí es donde
1: de acuerdo. Vamos. Como Tijuana.
0: Porque en el
2: ah, pero a ver, te faltan muchos planteles.
0: Tigres, Cruz Azul y América.
2: Pero sí, pero te faltan muchos equipos a los cuales son totalmente ganables.
0: No, por eso.
1: Sí, pues la mayoría.
2: Necaxa, Santos, sí, Juárez, sí, sí. Querétaro, es lo que Puebla. Estoy diciendo,
0: o sea, en el calendario tú sí, tachas los partidos que sabes que difícilmente sí, sí, sí, vas a ganar.
1: Sí.
0: Ya le tocaron tres.
1: Sí, Tigres, Cruz Azul. Le faltarán
2: otros tres. Uno ganable, pero de América. Que igual si empatas o pierdes, bueno. Por el momento entiendes que...
0: Pues sí. Pero Cholos casi siempre ha jugado así en San Luis.
1: Sí.
2: Ah, mira, Cholos en el paso de la historia le ha venido bien jugar en el territorio.
0: Exactamente. Bueno, ya veremos cómo le va en el
1: ojo con lo de América. América anda bien. América anda bien. Ayer jugó bien. Jugó muy bien. Y América, jugó con Chavos.
0: Está América, Juárez. ¿Y quiénes son los otros dos equipos que están ahí peleando la clasificación en la
2: Monterrey.
0: No, Monterrey está fuera todavía.
1: El Atlante, ¿no? Sí,
2: pero le falta un juego.
0: Justamente, sí, por eso, pero en este momento está...
2: No, Atlante ya también perdió ahora.
1: Sí, pero todavía puede pasar, ¿no?
0: Atlante sí, está ahí en la pelea todavía, pero...
2: Sí, lleva 1-1. El chiste es que pasan los cuatro mejores de cada liga, entonces.
0: Ahí está, mira, está América en primer lugar con 6 unidades, Juárez con 6 unidades y diferencia de más 3, Cruz Azul con 6, diferencia más 2 y León diferencia de más 2 también. Es el cuarto lugar. Atrás de ellos, los más cercanos y que tienen más chances serían Tigres, Toluca, Monterrey y Atlante en ese orden. Estos últimos cuatro necesitan que los de arriba pues pierdan. Alguno de ellos de los cuatro.
1: Alguno de ellos se meterá.
0: Y por parte del MLS, Austin, Charlotte, Chicago y Cincinnati, los que están clasificados al momento. Columbus, Dallas, LAFC y Salt Lake City son los equipos que están en la pelea. ¿No? Bueno. Dejamos de lado el fútbol, hablemos de baloncesto, muchachos. El equipo del Potosí, el Santos de Potosí, en su segunda, en esta última serie que juega ante la escuadra del Calor de Cancún, queda con pues, una serie empatada, dos sí. partidos bien diferentes. El primer juego con una actitud muy ay,
1: fíjate que escuchaba este debate que tuviste en las redes de la liga. Si ustedes no lo han escuchado, métanse ahí al Instagram del señor Rodrigo Martínez, seguro van a entender un poquito más. Y sí, Rodri, la diferencia fue justo lo que tú señalabas, el cambio de actitud de los potosinos, el presionar le complicó la vida enteramente a Cancún.
0: Sí, pero es que en el primer juego salieron como si no tuvieran ganas de jugar, o sea, lo digo con todo respeto, no digo que sea así, parecía. O sea, desconectados, pases cerrados, pases que les quedaban atrás a los jugadores. Perdieron el balón una cantidad enorme de veces y el rival las aprovechó y casi todas.
1: Ahora Cancún las metió. No es cualquier equipo, ¿eh?
0: No.
1: Es un buen equipo.
0: Y tiene un muy buen equipo. En el segundo partido, Santos ajusta, sobre todo la parte, me parece anímica, y termina por darle la vuelta a la tortilla y empatar la serie. Un resultado que lo mantiene en este momento en la sexta posición de la Liga Nacional de Baloncesto Profesional. Hay equipos que están por encima de él, pero que tienen dos juegos más, como son el caso de los Astros de Jalisco. Y por debajo, bueno, está Correcaminos, que bueno, trae una temporada espantosa. Pero mañana entra en acción otra vez Santos del Potosí en una serie durísima
1: sí.
0: ante Astros de Jalisco.
1: Oye, y Wilson Frame, el MVP del último juego, 26 puntos.
0: Sí. No, que a mi parecer, el que tendría que haber sido MVP sería McHale Mitchell, que tuvo un partido también, impresionante.
1: Con los tiros de tres, ¿no?
0: Abajo de del aro.
1: Ah, sí.
0: Pero tanto defensiva como ofensivamente. Un partidazo el que hizo McHale Mitchell. Pero bueno, al final casi siempre brilla más el que mete los puntos, ¿no?
1: Totalmente.
2: A ver, el tema está en que los partidos complicados, las series complicadas, trayéndote de un partido, te puede terminar por alcanzar por meterte en un puesto más arriba de lo que estás normalmente acostumbrado a meterte a la fase final. Esa es una gran ventaja. Y la otra es que... vaya, sí tiene que entender el equipo, los jugadores, más no el técnico, que cuando tienes una ventaja muy importante contra equipos de esta calidad, no la puedes dejar ir.
0: Sí.
2: O sea, dejaron ir una ventaja considerable contra un equipo...
0: Bueno, en el primer juego Santos nunca estuvo encima, ¿eh? Santos estuvo todo el tiempo abajo.
2: Pero el segundo sí.
0: En el segundo sí, pero al final...
1: Ahí estuvieron, ¿no?
0: Tampoco la sufrieron tanto, ¿eh? O sea, el tema es que sí
1: cambió la actitud.
2: Tienes una ventaja, manejarla un poquito más.
1: Mira, lo cierto también es que estos
2: equipo de rival.
1: Estos altibajos es Cancún, ¿no?
2: No.
1: Pero lo haces contra Fuerza Regia o lo haces contra alguno de los poderosos.
0: Es que un
1: partido. Y te van a dar la vuelta.
0: Como los dos juegos entre mañana y pasado.
1: Sí.
0: Son partidos que tienes que jugar prácticamente perfecto. No te puedes equivocar.
2: Pero con. A ver, ¿estás de acuerdo conmigo? Que trayéndote un juego de cada serie complicada.
1: De visita.
2: Claro. No, deja tu visita
1: local. De visita. Contra equipos. El local tiene que ganar los dos.
2: Contra equipos complicados.
1: Sí.
0: Depende a quién enfrentes, ¿no? Pues digo, a Fuerza Regia.
2: Con yo ninguno creo que, de los tres de arriba. Que
1: uno, pero,
2: claro.
1: Pero no, pero yo creo que en el papel está uno fuera, dos ahora, dentro.
0: Yo lo decía en este debate que mencionabas.
1: Por el equipo que tiene Santos.
0: Es la verdadera prueba de saber para qué está hecho Santos.
2: Sí.
0: Si mañana o pasado
1: teníamos
0: Santos.
1: Mucho tiempo que no veíamos un equipo que llegaba en este momento de la temporada los últimos tres años. Habían sido complicados para Santos del Potosí en este momento de la temporada, ¿no? En el inicio.
2: Van las tres primeras, series y te faltan.
1: Por eso, las primeras
0: si te tres falta series. Mucho, te falta te mucho, pero el tema es que.
1: Las primeras tres series de las últimas dos arriba, temporadas habían sido un rosario.
0: Sí, era eso como dicen, increchendo, ¿no? Hay que ver si realmente Santos está creciendo en su juego y es capaz de ponerte al tú por tú, por lo menos en temporada regular, a equipos.
1: La temporada pasada, a esta altura. Ya había cambiado casi toda la plantilla.
0: Sí, exactamente.
1: Por lesiones.
2: Sí, eso es fuera, pero lo dijimos y lo justificamos. Deportivamente es sumamente complicado estar cambiando un roster por
1: lo logró,
2: Eso
1: y bien, y fue, habla bien de la directiva,
2: Fue plausible, pero
1: inteligencia
2: se deportiva. Vuelve muy complicado estar dando vuelta tanto.
1: Sí, totalmente.
0: Bueno, nosotros vamos a la pausa y regresamos para seguir platicando de deportes.
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5: 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Es la hora 19:34. La temperatura 19 grados, 4 décimas. La humedad 66%. 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
6: ¿Cómo generan electricidad los imanes? ¿Qué es la antimateria? ¿Es posible viajar en el tiempo? A partir de estas y otras muchas preguntas, te presentamos explicaciones claras y concisas que desbrozan la jerga especializada. En el siglo V a.C., el filósofo griego Zenón de Elea formuló paradojas sobre el movimiento, entre ellas la de Aquiles y la tortuga. La idea central era que, en cualquier carrera en la que alguien ostente cierta ventaja, el perseguidor siempre irá a la zaga por una cantidad infinitesimal al final de la carrera. Esos enigmas lógicos, que en la práctica eran fáciles de refutar, inquietaron a varias generaciones de matemáticos. Se resolvieron, al menos parcialmente, en el siglo XVII con el desarrollo del cálculo, el estudio del cambio y la continuidad. Un área central de esa rama de las matemáticas es el cálculo infinitesimal, que Arquímedes de Siracusa había anticipado en el siglo III a.C. Para calcular el volumen aproximado de una esfera, Arquímedes la dividió por la mitad, colocó una de las semiesferas en un cilindro y luego imaginó que la cortaba en secciones horizontales. Sabía que cuanto más delgadas fueran las secciones, más preciso sería el cálculo. Arquímedes, famoso por gritar ¡Eureka!, al descubrir que la fuerza de flotación ascendente de un cuerpo sumergido es igual al peso del fluido desalojado, Destacó por aplicar las matemáticas a la mecánica y otras ramas de la física para resolver problemas relacionados con palancas, tornillos, poleas y bombas. 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

0: Estamos de regreso en Sonidos del Deporte con información importante. 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
1: Bueno, ya estamos aquí de vuelta para platicar de toros. El señor Fermín Rivera este próximo jueves va a dar a conocer que va a tomar la alternativa.
0: La confirmación de alternativa.
1: La Plaza de las Ventas de Madrid.
0: Sí, exactamente. El matador Fermín Rivera, sentado en San Luis Potosí, después de 21 años de trayectoria como un torero importante entre las plazas locales, nacionales, confirmará su alternativa en los cuatro carteles que anunció, o dentro del marco de estos cuatro carteles que anunció, la plaza más importante del mundo, que es la Plaza de las Ventas de Madrid. Una novillada con picadores, dos corridas que tienen que ver con un desafío de ganaderías y otra de un concurso de ganaderías. Bueno, el próximo, si no me equivoco, 20 de septiembre, 20. Fermín Rivera estará tomando la confirmación de su alternativa, siendo el pasillo en esta plaza más importante que tiene el planeta Tierra. Fermín, que tomó la alternativa en 2005 en la Plaza de Toros México, teniendo como padrino a Eulalio López Díaz el Sotoluco y como testigo a Enrique Ponce.
1: Nada más.
0: No era fácil, bueno, ese cartel.
2: Tú dirás.
0: Y ahora, 21 años después, parte como primera espada, va a ser el primer espada en un cartel en el que confirmará su alternativa.
1: Pues enhorabuena para él, la verdad es que lo buscó mucho, no sabemos si le llega tarde o no.
2: El torero sabrá. Esa es una buena señal, ¿no?
0: Sí, pero el torero creo que la puerta sabe, ¿no? la tocó hasta que se abrió. Sí, era una puerta que no se estaba abriendo. El tema con Fermín.
1: ¿Y sabes qué? En un tiempo que es muy difícil para la tauromaquia en México.
0: En México, en España. En México, recobrando fuerzas. Estará alternando con Damián Castaño y Gómez del Pilar, dos diestros ibéricos. Fermín, hay que decirlo, es un torero clásico, es un torero muy técnico, es un torero de salón, es un torero que no ha tenido, hay que también que decirlo, un triunfo gordo que lo escalone mediáticamente a las plazas Nimes, Madrid, Sevilla, y parece que puede Pamplona. Ser este, ¿eh? Ahora es el momento de tocar esa puerta, ya se abrió la puerta. De impedir que se cierre. Impedir estar ahí
1: y abrir
0: cada temporada, abrir Valencia, abrir Sevilla, ¿por qué no? Abrir Francia. Vaya, Fermín es un torero que ha tenido tardes importantes. El tema siempre fue la Plaza México. Ese siempre fue el tema. No pegar un triunfo gordo en la Plaza México difícilmente te abría la puerta de España.
1: Sí, y ahora en la actualidad, Fermín está también pues metido en una faceta también ya como empresario, en el sentido de como ganadero, dándole un poco más de enfoque en esa parte, justo porque le mencionábamos, por lo que está sucediendo en la fiesta en México, los compromisos tampoco es que hayan sido tan continuos. No, ¿no?
0: Y con la Plaza México cerrada.
1: Y con la Plaza México cerrada es difícil, ¿no? Y en las grandes ferias también le ha costado colarse.
0: Sí, Monterrey, Aguascalientes,
1: Guadalajara, Zacatecas.
0: Sí, pero son plazas, salvo Aguascalientes, que le dan mucha fuerza a los toreros españoles. A los carteles rematados por toreros españoles y Fermín no ha estado dentro de los 3-4 primeros espadas de nuestro país, donde sí estuvo, por supuesto, Joselito, donde estuvo Silvetti,
1: Sergio Flores.
0: Vaya, Sergio más pegado al tema de ser un torero de plazas más chicas, pero sí, ahí estaba. Y por supuesto, toreros como el Cejas, que no tenía un triunfo gordo, pero siendo hidrocálido, siempre estaba
1: relatando carteles. Y además es un tipo que torea para el...
2: Claro.
0: Torea atendidos. Claro. Pero se vale, ¿no? En la fiesta
2: para todos. Sí, más allá del tema de utilizar el tema de los tendidos como... como insulto o algo así. El tipo lo entendió.
0: Cambia el nombre. Claro. Torero espectacular.
2: Sí,
0: claro. Poco ortodoxo. Deportes, ¿no? Sí. Se van a lidiar toros de las ganaderías de Veiga Teixeira y partido de Resina. Hierros.
1: Pues ojalá le vaya muy bien. A mí me da mucho gusto, la verdad, porque claro. Es además un tipazo, Fermín. Ojalá nos pueda acompañar la próxima semana. Se topó esta conferencia que va a tener el próximo jueves. La gente ya conocerá más a detalle. Y ojalá nos pueda acompañar el próximo lunes.
0: Sí, el buen Fermín. Para celebrar sus 20 años de matador.
2: Claro.
0: Tuvo un encerrón en San Luis. Mató 7 toros esta tarde. Sí. Porque fueron 6 y regaló todavía uno. Bueno,
1: ahí está. Aquí está con nosotros otro taurino, Carlitos.
2: Sí. Santiago pero Arroyo. Juvenil. 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Y pues bueno, está con nosotros Santiago Arroyo. Santi, pues se vienen tiempos de lluvia y pues bueno, en la lluvia empiezan a salir animales chiquitos y medianos y grandotes, ¿no? Tiempo para fumigar y para prevenir.
3: Sí, claro. Muchas gracias por la invitación, por recibirme cada vez que vengo. Sí, justamente en ese tema de las lluvias empiezan a salir tanto juanes, cucarachas, hormigas, y es algo que nadie queremos ver mayormente en nuestra cocina. Sí me han tocado casos que abro la gaveta, abro la alacena y brincan de la nada. Y hay veces que veo y digo, ay, ¿por qué me dedico a esto?
2: Bueno, sí, esa es una realidad, ¿no? Pero qué bueno, ¿no? Porque también son soluciones.
1: Pero tú estás ahí para solucionar, claro. Es como los cazafantasmas, sí,
2: claro.
1: ¿No?
2: Claro, y pues bueno, precisamente en este tiempo, cuando se une el calor con la lluvia, pues también es importante, no solamente cuando tienes un problema, ¿no? Sino también cuando quieres prevenir precisamente que no tengas estos problemas, cuando tienes mascotas, cuando tienes bebés, etcétera, pues sí es importante también la labor de la prevención.
3: Sí, claro, y de hecho antes de cualquier servicio, sea desde una casa de un piso, casa habitación, hasta plantas en industrial, yo siempre envío un protocolo para hacer antes, durante y después del servicio, justamente por lo mismo. Los productos que yo utilizo son seguros para ti, para tu familia, para los bebés, adultos mayores y para tus mascotas, siempre y cuando respetes el protocolo, porque si no, no tendría caso.
1: Oye, Santiago, evidentemente, además eso hay que darle un seguimiento, ¿no? Porque no nada más es yo ya voy y fumigo en el caso de ustedes, sino que también ese protocolo que el que tú hablas de respetar los tiempos para que el químico haga su trabajo, pero también el entra en la parte de la limpieza de la gente, ¿no? Que también la gente tome hábitos diferentes, ¿no? En ese sentido.
3: Sí, claro. Si lo ponemos, póngale que por porcentajes, el 50% sería la limpieza de tu lugar. Igual, mismo ejemplo, desde casa hasta planta zona industrial, el 50% es eso. 30%, por decirle algo, sean las barreras físicas. ¿Qué quiere decir esto? Si en tu pared tienes un hoyo y vives al lado de un terreno baldío, por decir algo, pues por ahí se te está colando todo. Ya el 20% lo que resta ya es el control profesional de plagas.
1: Exactamente. 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
3: 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Estaremos contestando en un tiempo máximo de media hora, una hora, lo mucho, porque a veces sí se nos carga mucho el trabajo.
1: Sí, bueno, es que lo decía Carlos al inicio, claro, de la entrevista, o sea, en estas épocas todo se empieza a todo mundo se empieza a asomar, ¿no? Todos los insectos, y bueno, pues qué mejor que estar. Ahora, eso se puede prevenir, ¿no? También, o sea, tú puedes generar algo ahí para evitar que de repente la plaga sea
2: los
1: más
2: zancudos,
1: grande.
2: ¿No? Ahorita que también están buenos.
3: Sí, los venenos que yo coloco tienen un poder residual. ¿Qué quiere decir esto? Yo lo coloco y dependiendo cuál use, claramente se quedan de 3 a 5 meses más o menos, y tú le puedes pasar el trapeador o lo que sea, y se queda ahí, siempre y cuando, volviendo al tema del protocolo, lo respetes, porque obviamente no todos los venenos tienen el mismo componente activo. Hay uno que tienen 2 y ese es muy potente. Ahí se ocupa que casi que todos se salgan.
2: Perfecto. 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
2: 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Gracias, Santiago, por habernos acompañado el día de hoy. Y nosotros vamos a ir a una pausa. No se despegue porque tenemos invitados y vamos a cerrar el programa mejor que nunca. Pausa y regresamos.
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7: Es la hora 19:48. La temperatura, 18 grados, 3 décimas. La humedad, 73%.
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4: Estamos de regreso en Sonidos del Deporte. Continuamos. Bueno, estamos de regreso entrando al último bloque y vámonos rapidísimo porque hay muchas cosas que platicar y el tiempo se va rapidísimo. ¿Tienes algo importante que decir? Nos vamos ya directo. Está con nosotros André Parrilla y Fabián Parrilla, parte de la delegación mexicana que estuvo presente en los Juegos Panamericanos de Santo Domingo 2026, Centroamericanos, perdón, de Santo Domingo, y que, pues, como siempre, nos traen muy buenas noticias, ¿no? Muy, muy buenos resultados.
0: Sí, totalmente. El racquetball, punta de lanza, como siempre, antes del corte y antes de que otra cosa, felicitarlos. Gracias. Fueron parte crucial de esta delegación mexicana, que además hizo historia en Centroamérica, Fabián, André Parrilla. Vaya, pues cuéntenos mejor ustedes, ¿no? Fue algo histórico lo que se vivió en Santo Domingo. Es la mayor cosecha para México. En la general, mayor sí. Cosecha de medallas de oro. Y naturalmente, bueno, pues ustedes fueron cruciales en este aspecto, ¿no?
3: Sí, yo creo que es bien importante. Primeramente, gracias por la invitación. Siempre somos bien recibidos aquí con ustedes. Gracias por las felicitaciones. Y sí, como dices, pues es un orgullo, ¿no? Es un orgullo estar en este tipo de competencias y, como dices, haciendo historia, ¿no? Que la mayor cantidad y nosotros poniendo nuestro granito de arena con el racquetball. Muy contento en lo particular porque, pues aparte de trabajar con la selección tantos años, muchos años, con muchos jugadores que hemos estado trabajando con ellos. Hace 20 años me comentaba un alumno que estuvimos ahí en los Centroamericanos, que era subsede ahí en República Dominicana, donde ganamos para San Luis también 3 medallas de oro. Entonces, bueno, han cambiado ahora las competencias, cómo se hacen y todo de racquetball. Pero bueno, y ahora con mis hijos, pues bueno, también un orgullo, ¿no? Un orgullo para mí estar conviviendo con ellos este tipo de logros.
0: Muchas medallas, André, y un equipo que se ve sólido como selectivo. Eso es algo difícil de lograr.
9: Sí, hola, ¿cómo están? Muchas gracias por la invitación. Y sí, como lo comentas, pues muy contentos de haber traído pues todas las medallas posibles en racquetball. Fueron 6 de oro de 7 posibles y una de plata por ahí. La verdad es que, como lo comentas, la selección de racquetball ahorita de México está muy, muy fuerte. En el Tour Profesional, que es donde competimos más seguido, pues desde ahí se han notado los resultados que pues, en este caso mío y de Lalo, que ahora fuimos la pareja que participamos en los Centroamericanos, pues hemos venido haciendo muy bien papel tanto en los nacionales como en el Tour Profesional, ganando pues ya varios torneos. Llegamos a nuestro selectivo invictos. La verdad es que traemos mucha confianza y pues ahora con esta primer competencia del ciclo olímpico, pues muy, muy contentos. La verdad es que pues desde que fuimos al abanderamiento ahí en Palacio Nacional, se empieza a sentir una vibra diferente, de que convives con todos los atletas mexicanos top, y bueno, llegar allá a la inauguración, a las villas, viendo que es un evento pues enorme, y pues eso es súper motivador a uno como deportista.
1: Oye, Fabián, ¿qué es lo hablabas de que hace 20 años y lo que ha ido cambiando?
4: ¿Cómo le hace un deporte como el racquetball para mantener esa hegemonía de tantos años, para mantenerse siempre compitiendo, para ir reciclando nombres? Hay algunos que se han mantenido muchos años más que otros, pero al final es un deporte que regularmente sabemos es garantía. En centroamericanos, en panamericanos, en sus propios panamericanos de la especialidad, y nada más porque no es su olímpico, pero si no, seguramente también sería igual de competitivo. ¿Cuál es la clave del éxito en ese sentido, desde tu forma de ver, desde tu nicho, desde tu trinchera, como lo quieras tú mencionar?
10: Fíjate que en lo particular yo creo que es el trabajo de todo mundo, ¿no? Es un trabajo conjunto de tanto los entrenadores de todos los clubes, de todos los estados, los muchachos, los padres de familia, que sin ellos no podíamos contar con los jóvenes. Se ha ido dando año con año en las competencias, por ejemplo, lo que son las Olimpiadas Nacionales, que es bien importante que estemos nosotros como deporte, la federación que esté apoyando y esté peleándose con las instituciones para que salgan los apoyos para las selecciones, tanto infantiles, juveniles, como para la mayor. Y bueno, prácticamente aquí en San Luis, como comentaban, hemos sido semilleros y eso nos ha ayudado y nos ha aportado a que los jóvenes sigan motivándose y viendo, por ejemplo, en este caso ahorita de Lalo, Jessica y André, de que los ven y dicen, claro que podemos, y bueno, los entrenadores en su caso, que están con cada uno de los deportistas, diciéndoles, mira, puedes llegar a lograr esto, puedes, y yo siento que es una cadenita, ¿no? Es como en cualquier deporte, cuando hay una cabeza que es el que está dando resultados y mucho se contagia. Y lo hemos visto en la mayoría de los deportes y eso pasa en racquetball. De repente se nos va un poquito y perdemos un poquito el hilo, pero volvemos con el trabajo, volvemos con la disciplina y también nosotros como papás, en mi caso papá y entrenador, estar con las federaciones y con las asociaciones diciendo, oigan, traten de hacer las cosas bien, ¿no?
4: Eso es algo que yo le quería preguntar. ¿Por qué tu federación o su federación sí entrega esos resultados? O sea, en comparación con otros, espero se entienda la pregunta, o sea, entendiendo,
0: ¿Vas al aquí sí de Osmar Olvera?
4: Sí, o sea, pues no, más que eso una comparativa, porque además es muy diferente los sí, entornos y todo lo que tiene que ver, pero a lo que me refiero es cómo trabaja su federación para que justamente mantengan esa posibilidad de seguir compitiendo y lo que tú decías, de repente se afloja, porque es normal, ¿no? Habrá un chavo que de repente ya no mantenga el ritmo o no tenga el mismo apoyo, lo que sea, pero al final, ¿cómo trabaja una federación para que ustedes también tengan esa capacidad de mantener los resultados positivos?
10: Yo siempre he dicho que uno de los principales para que se dé este tipo de resultados es el respeto que se le tiene al jugador que gana. Porque si tú lo ves en algunos otros deportes, es por dedazo o es que porque han ganado otra cosa, pero no se hace en los nacionales. Y acá esté pasando lo que esté pasando con la federación, con las asociaciones, se hacen los selectivos. Por ejemplo, en su caso, las asociaciones, los selectivos estatales y los que ganan son los que van. No, que yo tengo a mi hijo. Si tu hijo no calificó, no lo lleva, no va. En las federaciones pasa lo mismo, ¿no? Siempre han respetado y eso yo la verdad es les aplaudo a la Federación Mexicana de Racquetbol. Ahorita tenemos un presidente nuevo que es el licenciado Alejandro Romano, que es de Monterrey, que trae muchas ganas de trabajar y anda haciendo cambios y como siempre, ¿no? Todo mundo... Es muy fácil criticarlos, hasta en su caso, en mi caso, que de repente ves algo que no te gusta, pero pues es normal y ellos van contra todo eso. Pero si ellos siguen respetando al jugador en sus selectivos, yo creo que esto va a seguir porque tenemos muy buenos jugadores, tenemos muy buenos entrenadores y de directivos también, aunque de repente sale uno que otro ahí que a lo mejor no da el...
4: No comulga con las mismas
10: exactamente, ideales, ¿no? Pero al final yo creo que ese es el principal, ¿eh? Que se respetan los resultados de los jugadores. Y eso yo creo que el jugador lo sabe, entonces por eso le ponen todo el énfasis para ir a los selectivos y tratan de estar, porque si no vas a perder tu lugar.
4: Claro.
10: Y en otros deportes yo de repente oigo, no voy a decir...
4: No, bueno, ¿cuántas injusticias
10: no voy a decir visto, federaciones, ¿no? Pero he oído
4: yo
10: que
4: sí,
10: de repente...
4: Natación,
9: bueno,
4: de
9: yo
4: esas
9: creo que
4: cosas,
9: también
4: ¿no?
9: Tiene mucho que ver que el tour profesional, la liga profesional de racquetball está mayormente en Estados Unidos, entonces pues como mexicanos tenemos esa facilidad de... pues que nos quede un poco más cerca que a lo mejor a otros países sudamericanos. Y pues eso también ha ayudado bastante, ¿no? Que tenemos el alcance más fácil de estar yendo a los torneos y regresar a casa. Y a lo mejor para pues otros países es más complicado hacer el viaje y a lo mejor pues invertir económicamente al principio como jugador sabiendo que pues el retorno no puede ser inmediato. Entonces siento que eso también es una parte...
10: Yo creo que es todo, ¿no? Es un complemento de todo, pero al final yo pienso que lo principal es eso, que las federaciones respetan a los ganadores de cada selectivo y se les da el mérito al selectivo al selectivo en sí se les da el valor que es, ¿no? Y eso los chavos al saberlo, pues van. Y tú sabes, como en otros deportes, como lo hemos dicho, dices, ¿a qué voy al selectivo si gano y no me van a llevar? Entonces, ¿para qué voy a gastar? Y acá se ha respetado. Se ha respetado y eso es.
0: Fabián, nos hicimos chiquitos para dar la bienvenida a Jessica. Yo tenía, antes que nada, saludarte. Buenas noches. Es la mayor cosecha en la historia para una delegación mexicana, pero también lo es para la delegación como tal, o el contingente como tal, potosino. ¿Esa parte la tienen ustedes grabada primero como deportistas, después como familia? O sea, realmente el hecho de haber aportado a la mayor cosecha en la historia para San Luis Potosino centroamericanos.
11: Hola, muchas gracias por recibirnos aquí. Pues sí, como dices, es un logro bastante pues importante, tanto como personal como familiar. A veces estando ahí yo decía, ay caray, estamos aquí como familia, qué sueño, ¿no? Que para mí pues sí era un sueño, y estar ya presentes en la realidad de eso sí ha sido pues algo muy bonito. Y digo, importante, como lo dices tú, para México, para San Luis Potosí. Por ahí tuvimos la oportunidad de platicar con el director de IMPODE, que pues nos van a apoyar, van a reconocer nuestras medallas. Estamos en espera del gobernador Ricardo Gallardo que diga la cantidad que nos van a dar por medallas, que le den el valor que realmente tiene cada medalla, que es el inicio del ciclo olímpico, que tenemos que esperar 4 años para poder estar ahí, y más que 4 años, pues toda una vida de trabajo, de entrenamientos, de disciplina, que es un evento muy importante. Y sí, orgullosos de representar al estado en estos eventos.
9: ¿Saben cuántas fueron en total para San Luis?
0: Para total, 19.
9: 19 medallas, súper bien.
0: 11 atletas. 11 potosinos ganaron medallas. En total se consiguieron 19. Y les iba a preguntar, porque ustedes, bueno, tienen la sede por ahí en La Loma, pero hay otros deportistas que también dentro de la delegación potosina se prepararon ahí. ¿Qué tanto influye tener un centro deportivo como este, por ejemplo, para que San Luis hoy por hoy sea pues punta de lanza a nivel internacional, por lo menos en racquetbol y apoyo en otros deportes?
10: Yo creo que es importantísimo. Muchos años hemos recibido delegaciones de otros países, y bueno, para ellos es importante venir porque saben de la calidad que hay en San Luis y del fogueo que se da. Por ahí, platicando con el presidente de la federación, él está un poco así como que, ay, estamos ayudando un poquito de más, pero bueno, es parte del deporte también, y hay que ver cómo se puede manejar todo esto. Pero como Centro Deportivo La Loma, orgullosísimos de tener pues ahí la visita de estos jugadores, de estos...
9: No solo de racket, ya no. Ves que de repente andábamos en los camioncitos combinados con otros atletas, y de repente escuchabas que unos taekwondoines estaban en La Loma preparándose. Sí, sí.
11: Ya hasta nos saludaban. Sí, ¿De dónde te conozco? Nos vimos entrenando.
9: Y de varios países. Entonces la verdad es que pues eso también es muy motivador para nosotros, que estamos en uno de los mejores clubs y que tenemos muchas facilidades para prepararnos.
4: Bueno, ya estamos prácticamente cerrando. Nada más por último, si nos platican qué viene, qué es lo que sigue, lo más próximo, hacia dónde van los siguientes objetivos, y con eso estaríamos cerrando, muchachos.
11: Ay, pues empezamos nuestra preparación para el selectivo nacional, para el campeonato mundial que se va a llevar a cabo en Chile en septiembre. Pero antes de eso, parte de nuestra preparación, tenemos el torneo en La Loma justamente esta semana. Tenemos el torneo que se hace cada año, donde pues vamos a estar participando. Hay una nueva forma modalidad que creó ahí por ahí mi papá, que es por equipos, donde juega un jugador open o profesional, un jugador de 14 años y un jugador de la B. Y entonces se compite por equipos, va a estar bastante interesante y divertido para que la gente vaya a verlo esta semana en La Loma. Y después de eso, pues nuestra preparación para el campeonato nacional, que va a ser en Tijuana, y primero Dios estemos en Chile compitiendo en el mundial.
4: ¿Cuándo es el mundial de Chile?
11: El 15 de octubre. El 15 de octubre.
10: Sí, ya se cierra todo. Todo va
4: pegadito.
10: Sí, sí, con ese cierran el año, y bueno, descansar muy poquito, porque después en febrero está lo que te comentaba, el selectivo para los Juegos Panamericanos, que es parte del ciclo, que es importantísimo, ¿no? Por ahí tenemos la rueda de prensa mañana, están invitados. Esa modalidad que dice Jessica va a estar muy padre, porque incluimos a los infantiles, que es una manera de que motivar. También ellos, de motivarlos a las niñas. Ahorita ya están, son 6 equipos los que va a haber, pero de esos 6 equipos están por, hay niñas, hay jóvenes, hay los niños infantiles y están los profesionales. Va a estar Lalo Portillo, que es otro medallista potosino, Jessica y André, y por ahí está otro jugador de Chihuahua que ya ha ganado también en los infantiles juveniles, y otro de Jalisco que formaron su equipo. Entonces va a estar muy padre. Es una manera de, como dices tú, cómo se hace para seguir creciendo y para que la gente, pues hay que buscar las maneras, ¿no?
4: Exactamente, hacerlo aspiracional también.
10: Sí, exactamente.
4: Bueno, pues nos vamos, señor.
0: Sí. Nos resta, muchas gracias. Bueno, pues agradecerle a la familia Parrilla que nos haya acompañado este lunes, por supuesto André, Fabián, Jessica, reconocerles también en este espacio y a toda la delegación potosina y mexicana por esta cosecha. A nombre de Rodrigo Martínez, titular de este espacio, Carlos Salas, Lucero en los controles, soy Etienne Merck, hasta la próxima.
11: Muchas gracias.

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4: Es la hora 20, 4 minutos. La temperatura 18 grados, 2 décimas. La humedad 73%.
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0: sincera se otorga voluntariamente. La obediencia a la autoridad es fruto de una dinámica familiar saludable, donde impera el honor, la aceptación y la admiración. El respeto que nuestros hijos nos otorgan es producto de una convivencia donde prevalece la tolerancia, el diálogo sereno, los acuerdos razonables y la integridad. Autoridad es sinónimo de un liderazgo que se respeta y construirlo toma tiempo. Le habla Sixto Porras de Enfoque a la Familia.
1: Visite enfoquealafamilia.com.
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1: Es la hora 20, 17 minutos. La temperatura, 18 grados, 2 décimas. La humedad, 73%.
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0: 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Es la hora 20:31. La temperatura 18 grados, 2 décimas. La humedad 73%.
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2: Debe de haber límites para la inteligencia artificial, OCDE. La inteligencia artificial puede generar enormes beneficios para la economía digital, por lo que se necesita de la cooperación internacional para contar con las políticas públicas adecuadas que limiten sus riesgos y permitan que impacte favorablemente a más gente. De acuerdo con el primer volumen de las Perspectivas de la Economía Digital 2024, realizado por la Organización para la Cooperación y Desarrollo Económicos, OCDE, las inversiones globales de capital de riesgo en nuevas empresas de inteligencia artificial se triplicaron entre 2015 y 2023, al pasar de 31 mil millones a 98 mil millones de dólares. Mientras que los países líderes en esta materia son Estados Unidos y China. La OCDE indicó que este optimismo en las inversiones viene acompañado de un aumento en los riesgos relacionados con esta tecnología. Destaca que el contenido generado por inteligencia artificial puede manipularse para provocar diversos daños como campañas de información errónea y desinformación e influir en la opinión pública. Además, las investigaciones actuales sugieren que no existe una forma confiable de detectar contenido generado por esta tecnología, ni siquiera mediante el uso de esquemas de marcas de agua o detectores basados en redes neuronales. A lo que se añade que la adopción de la inteligencia artificial se concentra en el sector de tecnologías de la información y las comunicaciones. Ante esto, el organismo recomienda impulsar la cooperación internacional para garantizar que las políticas y leyes respecto a esta tecnología sean complementarias, efectivas e interoperables. Por ejemplo, desde la adopción de los principios de inteligencia artificial de la OCDE en 2019, ha habido numerosas iniciativas y asociaciones globales para tener una tecnología de este tipo que sea confiable.
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1: Es la hora 20:47. La temperatura, 17 grados, 5 décimas. La humedad, 78%.
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1: Es la hora 21, 3 minutos. La temperatura 17 grados, 5 décimas. La humedad, 78%.
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4: Antes de cerrar este día, pregúntate, ¿qué sí estuvo disponible para mí hoy? Tal vez una idea, una conversación, una oportunidad pequeña, una respuesta, un aprendizaje, una fuerza que apareció cuando más la necesitabas. No todos los días se sienten abundantes, pero incluso en días difíciles puede existir algo que sostiene, que enseña, que abre una posibilidad. Esta noche no mires solo lo que faltó, mira también lo que apareció, lo que pudiste usar, lo que descubriste, lo que todavía puede crecer. 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
1: Es la hora 21:15. La temperatura 17 grados, 5 décimas. La humedad 79%.
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0: 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Es la hora 21:32. La temperatura 17 grados, 5 décimas. La humedad 79%.
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2: Bienvenidas y bienvenidos a Revista del Consumidor Radio. Soy Joy Ramírez y en esta ocasión nos acompaña la chef Erika Fonseca para preparar el platillo Sabio Profeco de este mes. Muchas gracias por acompañarnos, bienvenida.
3: Vamos a preparar unas deliciosas setas al pibil. Para preparar nuestro platillo necesitaremos 4 tazas de setas deshebradas, media cebolla fileteada, 30 gramos de pasta de achiote, un clavo de olor, 2 pimientas gordas, 1/4 de taza de vinagre blanco, 1 taza de jugo de naranja agria, 2 chiles guajillos y 1 cucharada de aceite. Para la cebolla encurtida, media cebolla morada fileteada, 2 chiles habaneros fileteados, 1/4 de taza de vinagre blanco o de manzana, el jugo de 2 limones, 1 cucharadita de comino en polvo, 1 cucharadita de orégano seco, media cucharada de aceite de oliva y sal y pimienta. Para la salsa de habanero que acompañará al platillo vamos a ocupar 5 chiles habaneros, 2 dientes de ajo asados, 1/4 de cebolla, el jugo de un limón y 1/4 de taza de aceite de oliva. Y finalmente, para servir nuestro platillo, medio kilogramo de tortillas y 1 taza de frijoles molidos. Para el adobo de nuestras setas al pibil, comenzaremos desvenando nuestros chiles guajillos, retirando el tallo y todas las semillas. Ahora directamente al fuego, llevamos los chiles por aproximadamente 8 segundos para asar. Se darán cuenta que están listos cuando la piel de los chiles se encuentra brillosa. Esto hacemos para liberar todo el aceite de nuestros chiles. Después, los remojamos en agua caliente de 10 a 15 minutos para suavizarlos. Para preparar nuestro adobo, licuamos los chiles guajillos, el achiote, el vinagre, el jugo de naranja, el clavo, la pimienta gorda y un toque de sal. Ojo, si consiguen naranja agria, pueden omitir el vinagre. Licuamos muy bien y reservamos. Ahora, calentamos el aceite vegetal en una sartén y acitronamos la cebolla por un par de minutos. Después, agregamos las setas previamente deshebradas e incorporamos con la cebolla. Antes de que las setas suelten todo su jugo, agregamos el adobo y mezclamos hasta que todas queden cubiertas. Probamos y, de ser necesario, volvemos a salpimentar. Dejamos cocinar por aproximadamente 8 minutos hasta que el adobo haya reducido. Las reservamos y ahora vamos a nuestra salsa de habanero. En un comal colocamos los chiles habaneros, el ajo y la cebolla y los asamos hasta que estén tatemados. De esta manera sueltan todos los aceites. Después, los retiramos del fuego y los llevamos a licuar con la cebolla, jugo de limón, sal y pimienta. Ahora agregamos nuestro aceite de oliva en forma de hilo, sin dejar de licuar, para emulsionar y obtener una textura entre salsa y aderezo. Rectificamos la sazón y reservamos. Ya que tenemos nuestra salsa lista, vamos a preparar nuestra cebolla encurtida. Utilizaremos la cebolla morada fileteada, chile habanero fileteado, orégano y comino molido, también jugo de limón y mezclamos. Agregamos un poco de vinagre blanco o también puede ser de manzana. Salpimentamos al gusto hasta integrar todos los ingredientes. Colocamos un poco de aceite de oliva y terminamos de mezclar. Dejamos reposar por 30 minutos o hasta que notemos que la cebolla esté suave y de color morado. Finalmente, para servir nuestro platillo, calentamos muy bien las tortillas y untamos un poco de frijoles negros molidos. Agregamos nuestras setas al pibil y acompañamos con la cebolla encurtida y la salsa habanero al gusto. ¡Listo! Ya podemos disfrutar nuestros tacos de setas al pibil. Recuerden que el platillo Sabio Profeco es muy fácil de preparar, tiene buen sabor, aporta un balance nutricional y rinde para varias porciones. Anímense a prepararlo y cuéntenos en nuestras redes sociales cómo les fue. No olviden que también pueden ver esta receta en nuestro canal de YouTube Profeco TV. Yo soy la chef Erika Fonseca y fue un gusto cocinar con ustedes en Revista del Consumidor Radio.
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2: Ahora cuéntanos, una vez que ya nos has platicado la receta y el procedimiento, queremos saber acerca de tu cocina y también de ti, ¿cómo fue que empezaste tu camino en la gastronomía?
3: Pues mira, yo primero les quiero contar esto, yo no quería estudiar gastronomía, yo quería ser doctora. Entonces mi meta era como salvar a la gente de ser diabético. Era como mi sueño porque mi mamá es diabética.
2: Tu objetivo,
3: entonces,
2: ¿no?
3: Ajá, era como mi objetivo siendo doctora. Entonces, bueno, por mil cosas no logré como ya mantenerme ahí en la carrera. Solo estuve 6 meses y después me gustaba mucho cocinar desde chiquita. Eso sí, con mi abuelita paterna y con mi mamá, pues siempre me involucraron en la cocina. Y dije, bueno, pues será como otra rama en la que a lo mejor yo puedo hacer algo por las personas en esta cuestión del cuidado, ¿no? De la salud. Y por eso creo que la gastronomía me llamó la atención, porque creo que a través de la alimentación, pues obviamente podemos mantenernos sanos, ¿no? A través de lo que le damos a nuestro cuerpo. Y por eso fue que empecé a decidir estudiar gastronomía. Soy licenciada en gastronomía.
2: ¿Y actualmente cómo definirías tu cocina?
3: Mi cocina es práctica, balanceada. Sí cuido muchísimo que sea balanceada y que sea creativa también, ¿no? Que no te aburras utilizando el mismo ingrediente, sino que también le des cierta variedad, ¿no?
2: Versatilidad.
3: Exacto.
2: También. Y respecto a la combinación de ingredientes, me llama la atención el platillo de este mes, que fue setas al pibil. ¿Cómo fue que se te ocurrió esta receta? O sea, cambiar, creo que lo habías dicho también durante la grabación del platillo, siempre estamos acostumbrados a que el platillo
3: con carne de cerdo,
2: con carne de cerdo, ¿no?
3: Sí, es como la clásica.
2: Ajá. ¿Y cómo fue que tú pensaste en las setas?
3: Pues mira, te voy a compartir algo. Hace unos años, no ya bastantes años, fui vegetariana y dejé de serlo por una razón muy, muy buena. Yo daba clases de cocina mexicana, entonces era un poco complejo cuando había, no sé, receta de carnitas, receta de cochinita pibil, receta de tacos, no sé, tacos al pastor, infinidad de recetas que llevan proteína animal, y cuando las probaba pues me caían muy mal, ¿no? El organismo es muy inteligente, nuestro cuerpo es muy inteligente, y si tú le empiezas a acostumbrar a darle cierto tipo de alimento, obviamente le dejas de dar uno, va a reaccionar y eso es muy normal. Entonces pues fue imposible, ¿no? De esta forma, o me enfermaba o también no probaba los platillos de mis alumnos, entonces decidí no, pero en esa búsqueda de recetas, que yo soy muy taquera, entonces decía que un taco que me guste mucho es el de cochinita pibil, la verdad, ¿no?
2: Sí.
3: Entonces dije, ¿cómo lo puedo hacer para que no extrañe un taco de cochinita pibil? Entonces dije, claro, las setas, me gusta mucho utilizar las setas porque tienen la consistencia como de carne, como carnosita.
2: Sí, la textura.
3: No, la textura.
2: La textura.
3: Generalmente los hongos, las setas y también los hongos portobelo tienen esa textura que es como carnosa y hasta la forma en que como la deshebramos se ve como si fuera carne. Y ya de paso, pues tienes toda tu porción de verduras, ¿no? Que eso es lo que siempre busco en mi comida de todos los días. Por eso es que se me ocurrió ese tipo de receta, que adaptar una, o sea, la que ya existe de cochinita, pues hay que convertirla a una receta que tenga más fibra. ¿Y cómo? Pues haciéndola con setas.
2: Y ya habías colaborado con nosotros,
3: sí,
2: ¿no?
3: Sí, el año pasado, a principios de año, recuerdo, hicimos una receta de mole de olla verde.
2: ¿Y cuál ha sido tu experiencia de venir aquí a la grabación,
3: yo
2: de colaborar acá?
3: Quedo fascinada, porque he aprendido yo. Y también sé que al transmitir una receta así, ¿no? Que quede práctica, alcanzable, económica y nutritiva, pues siento que ya dejé un granito.
2: Sí, para que repliquen la receta. Y finalmente, ¿cuál sería tu consejo para que justo las personas se acerquen de nuevo a la cocina y tengan este acercamiento con los ingredientes?
3: Pues yo, mi consejo sería, vayan a los mercados y que se animen un día, que compren un espárrago, unas calabazas, lleguen a su casa y las cocinen, ¿no? Yo creo que a través de Profeco en el canal pueden encontrar muchísimas recetas. Entonces es eso, que se animen, que se den la oportunidad de fallar también, porque así es la cocina, un poquito prueba y error. Y sería eso, que se animen a probar ingredientes que a lo mejor nunca han probado y que se pueden sorprender un montón con el sabor y que hasta pueden descubrir una técnica maravillosa de cómo saben más ricos, ¿no? Okay. Ese sería como mi mayor consejo, que visiten mercados, supermercados, que compren un ingrediente, el que quieran, y que lleguen a cocinar.
4: Que se atrevan,
3: que se atrevan,
4: ¿no? Que se atrevan.
3: Sí.
4: Bueno, pues muchas gracias por esta plática, por acompañarnos y por enseñarnos esta versatilidad de las setas al pibil.
3: Muchas no, al gracias. Contrario, muchas gracias a ustedes y espero nos veamos muy pronto.
4: Seguro sí, seguro que sí. Los invitamos y las invitamos a que consulten nuestras redes sociales y que acudan al canal de Profeco TV en YouTube.
3: Gracias.
4: Gracias.
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0: 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Es la hora 22. 2 minutos. La temperatura 17 grados, 3 décimas. La humedad 81%.
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1: Es la hora 22, 15 minutos. La temperatura, 17 grados, 3 décimas. La humedad, 81%.
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0: 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Es la hora 22:33 minutos. La temperatura 17 grados, 3 décimas. La humedad, 81%.
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1: Es la hora 22:47. La temperatura 17 grados, 8 décimas. La humedad 75%.
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Están con nosotros aquí en Noche Latina, Coti y Josemi Carmona, que nos cantan este tema, La Suerte.

0: 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Es la hora 23, un minuto. La temperatura 17 grados, 8 décimas. 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
2: Antes de cerrar este día, pregúntate, ¿qué sí estuvo disponible para mí hoy? Tal vez una idea, una conversación, una oportunidad pequeña, una respuesta, un aprendizaje, una fuerza que apareció cuando más la necesitabas. No todos los días se sienten abundantes, pero incluso en días difíciles puede existir algo que sostiene, que enseña, que abre una posibilidad. Esta noche, no mires solo lo que faltó. Mira también lo que apareció. Lo que pudiste usar. Lo que descubriste. Lo que todavía puede crecer. 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

Una obra inmortal de Consuelo Velázquez. Bésame mucho. Una interpretación original de Avalon Jazz Band.

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1: Es la hora 23, 18 minutos. La temperatura, 17 grados, 7 décimas. La humedad, 75%.
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3: Es la hora 23:31. La temperatura 17 grados, 4 décimas. La humedad 76%.
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1: Es la hora 23:47. La temperatura, 17 grados, 4 décimas. La humedad, 76%.
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0: Está con nosotros la emoción y sentimiento de la voz de Kika. Nos canta, Aún lo amo.
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Es la presencia de Ana Victoria, aquí, en Noche Latina de Magnética. Un poco más.

Esta fue Noche Latina. Las luces de las marquesinas se apagan para volver a encender el día de mañana a la misma hora, para iniciar una vez más el desfile hispanoamericano de las grandes estrellas de la música latina.

Un ciclo de rotación de nuestro planeta se consumó. Hemos llegado cada quien al punto de partida de ayer. Imaginemos estar en el Ecuador e intentar percibir los 1.600 kilómetros por hora de la rotación terrestre. Sin embargo, en los polos la velocidad de rotación prácticamente sería nula. En todo caso, todos viajamos en este momento a la velocidad de 108.000 kilómetros por hora. Somos compañeros de viaje, viajando y coincidiendo por nuestra efímera existencia en el mismo vuelo. Minuto a minuto, nuevos seres humanos se incorporan al viaje, pero también lo abandonan. Esta secuencia cíclica de seres humanos, llamada humanidad, permite que ésta pueda permanecer, evolucionar y mejorar siempre y cuando no se extinga. Tú eres parte importante de esta humanidad. Son valiosos tus sueños, tus aspiraciones, pero también tus errores y fracasos. Aquí tienes un nuevo día de tu vida. En tu mente y cuerpo está tu decisión a convertir este en uno de los más importantes de tu vida. ¿Y por qué no? Para la humanidad misma. Tu corazón late, tu sangre circula. Escuchas estas palabras. Sí, estamos vivos y listos para dar lo mejor de sí y avanzar en el conocimiento hacia la mejora continua. A estar conscientes que, si ayer lo hicimos mal o bien, hoy lo podemos hacer mejor. El planeta sigue rotando. Nuestro viaje continúa. Y tu vida tiene hoy la respuesta del por qué existes.

0: Es la hora 08 minutos. La temperatura 17 grados, 4 décimas. La humedad 76%.
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2: Dama de España, el sonido de Bernard Müller.

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Es la hora 0:18 minutos. La temperatura 17 grados, 4 décimas. La humedad 76%.

Esta es una deliciosa pieza de colección musical a cargo de Alessandro Alessandroni. Para siempre.

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1: Es la hora 0:31 minutos. La temperatura 17 grados 4 décimas. La humedad 76%.

Con nosotros, música instrumental de hoy, representada por Floyd. ¿Qué tal si escuchamos? Hoy es nuestro día.

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1: Es la hora 0:46 minutos. La temperatura 16 grados 9 décimas. La humedad 80%.
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Sola instrumental, otro gran, pero gran músico de todos los tiempos. Hablo de Kenny Clarke, un músico altamente influyente que ayudó a definir la batería dentro del bebop. Fue el primero en cambiar el ritmo que controlaba la entrada y salida, desde el tambor, sí, el tambor bajo, hacia el címbalo. Una innovación que ha sido copiada y utilizada por un número incontable de baterías desde principios de la década de 1940. Aquí lo tenemos en Zona Instrumental con un tema de colección. Su título, Tú me pones a bailar siempre. Kenny Clarke.

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Es la hora 1:01. La temperatura, 16 grados, 7 décimas. La humedad, 80%.

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Es la hora 1:16 minutos. La temperatura 16 grados 7 décimas. La humedad 80%.

Es la orquesta de Arthur Murray. Tango de medianoche.

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1: Es la hora 1:32. La temperatura, 16 grados, 7 décimas. La humedad, 80%.

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0: Es la hora 1:47 minutos. La temperatura 16 grados 9 décimas. La humedad 78%.
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Está con nosotros uno de los grandes pianistas de la historia musical, obviamente a nivel mundial. Hablo de Stanley Black, una pieza de colección en donde reunió todos los elementos latinos para obtener un sonido melódico muy, pero muy latino. Su título, Tropical. El piano y la orquesta de Stanley Black.

solo para coleccionistas, podemos definir este gran tema con Toots Thielemann, Blues Set.

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Nuestra invitación para que nos acompañen mañana a la misma hora para escuchar solo los grandes temas instrumentales de colección. Una edición solo para coleccionistas de la música instrumental.

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1: Es la hora 2:03. La temperatura, 16 grados, 9 décimas. La humedad, 78%.
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Este es otro gran tema de la década de los 70's, Chris Rea. Es tonto si piensas que se acabó.

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0: Es la hora 2:18 minutos. La temperatura 16 grados 9 décimas. La humedad 79%.
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2: Piensa, analiza, reflexiona. Nuestra cultura se enfoca más en tener la respuesta correcta que en descubrir la pregunta correcta. Gran parte de lo que hoy sabemos surgió gracias a que un día algunas personas fueron curiosas. ¿Cómo pronostican el tiempo los meteorólogos? Los meteorólogos son los encargados de monitorear las condiciones atmosféricas que afectan al clima. Aunque al inicio empleaban aparatos más rudimentarios, gracias a la tecnología los científicos comenzaron a utilizar equipos más eficientes para recopilar datos y pronosticar el clima. Estos avances tecnológicos son los que han permitido a los meteorólogos hacer mejores predicciones. Una de las herramientas esenciales es el radar Doppler. Esta es la ventana del meteorólogo para observar tormentas tropicales severas. Así, gracias a sus 159 torres, este radar es capaz de detectar todo tipo de precipitaciones, la rotación de las nubes de tormenta, los restos de tormentas en el aire y la fuerza y dirección del viento. Por otro lado, los satélites meteorológicos monitorean la Tierra desde el espacio, recopilando datos de observación que analizan los científicos. Los satélites en órbita polar pasan sobre cada punto del planeta cuando éste gira sobre su eje, tomando 6 o 7 imágenes detalladas diarias. En cambio, los satélites geoestacionarios permanecen en el mismo lugar de la Tierra y toman imágenes de todo el planeta con una frecuencia de hasta 30 segundos. Estos modelos, junto a otros datos meteorológicos, proporcionan una guía de pronóstico bastante fiable a los meteorólogos.
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4: 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You are listening, Playground in My Mind, by Clint Holmes.

Déjame llevarte a finales de la década de los 50 con un gran tema que digitalizado suena así. Johnny Burnett, esto se llama Rómpelo.

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1: Es la hora 2:31. La temperatura 16 grados 9 décimas. La humedad 79%.
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4: Nacida en Columbia Británica, Canadá, y su voz para todo el mundo, Diana Krall nos canta No Puedo Darte Cualquier Cosa.

Hagamos revivir la figura y la voz de la linda pecosita Doris Day, gran figura de los finales de los 50. Nos canta Poséeme.

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1: Es la hora 2:48. La temperatura 17 grados, una décima. La humedad 77%.
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4: 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Now, Silver Lady by David Soul.

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1: Es la hora 3, un minuto. La temperatura 17 grados, una décima. La humedad 77%.
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3: 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Sweet Soul Music by Arthur Conley.

seguimos en esta excursión musical, como noche a noche lo hacemos en Noches de Magnética, y que me da un gusto sincero de que nos acompañes y te desveles platicando, escuchando temas y sobre todo análisis como este que vamos a hacer con visión de coleccionista de discos, esto interesante, como melómano, aficionado a la música, a la melodía. Aquí tienes un caso muy interesante. Fíjate que por allá del año de 1956 se lanza una producción discográfica de un director de orquesta que realmente innovó. Y además de innovar, imagínate aquellos años con ciertos movimientos ortodoxos de la música clásica. Él se atreve a combinar la música clásica con la música, llamémosle pop, o la música instrumental un tanto comercial. Y bueno, en algún momento no lo perdonaron. Sin embargo, la calidad de este director de orquesta, este músico, porque es un pianista que empezó desde los 7 años de edad, y que en este momento voy a darte su nombre, Otto Cesana. Él, miembro de la comunidad de la colonia italiana en San Francisco, California, llegado a Estados Unidos a la escasa edad de 5 años, empieza a tomar clases de piano y empieza también a cuestionar una serie de movimientos musicales. Para esto, posteriormente, ya que empieza él a tocar en algunos bares, en algunos lugares el piano, fíjate que llega a la Columbia Broadcasting, a los discos CBS en Hollywood, y entra en el equipo de trabajo de Ray Conniff. Mitch Miller, que era director en aquel tiempo, hablo de 1958, por ahí más o menos, lo contrata como director artístico y director musical para algunos arreglos musicales de orquestas como Mantovani, como David Rose, pero él sigue su línea y lanza entonces su producción discográfica, que tiene un fenómeno porque se coloca en un mercado tan interesante que hoy día los discos de Otto Cesana son definitivamente cotizados como piezas de colección a nivel realmente carísimo. Te quiero decir que un disco de Otto Cesana original hoy día se cotiza

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1: Es la hora 3:16 minutos. La temperatura 17 grados. La humedad 78%.
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4: Por primera vez en Estados Unidos, el número de mamás primerizas de más de 40 años supera al de mamás adolescentes. En Estados Unidos, es la primera vez que más mujeres de más de 40 años son madres primerizas que adolescentes, de acuerdo con un estudio del National Center for Health Statistics publicado esta semana. De 1990 a 2023, el número total de nacimientos en Estados Unidos bajó un 14%. Además, los embarazos adolescentes en 1990 representaban el 13% del total de nacimientos en el país, cifra que disminuyó drásticamente con solo 4%. En 2023, el promedio de hijos por mujer fue de 1.62 en Estados Unidos. Los profesionales del área de la salud dicen que esto es un logro importante, ya que evidenció los esfuerzos para hacer que los embarazos adolescentes disminuyeran. También es una muestra de cómo los avances médicos permiten que mujeres más grandes puedan tener embarazos saludables. Por otro lado, los investigadores dicen que la edad de las mamás primerizas cambió, porque las expectativas de la sociedad cambiaron, como el comportamiento en las relaciones de pareja, la carga económica que representa tener un hijo, y el incremento de mujeres inscritas en la universidad. La socióloga y demógrafa familiar de Child Trends, Elizabeth Wildsmith, dijo que factores como el control de la fertilidad de las mujeres, así como oportunidades laborales, políticas y económicas facilitan la decisión de tener hijos. Es importante destacar que la disminución de embarazos adolescentes no fue uniforme en todo el país. Mississippi, Arkansas y Louisiana continúan con un índice alto de embarazos de este tipo. Sin embargo, es considerablemente menor a las cifras de hace 30 años.
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6: Otra de las voces platino es sin duda alguna la voz de Bobby V. Nos canta Ángel o Demonio.

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1: Es la hora 3:31. La temperatura 17 grados. La humedad 78%.
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3: Earth Sky, en español. Hoy hablaremos de cómo las ballenas azules se hicieron tan grandes. Las ballenas azules son los mamíferos más grandes de la Tierra y se volvieron así al comer los diminutos y casi microscópicos krill y plancton. Hay otras ballenas que ingieren esta misma dieta y sin embargo se mantuvieron más pequeñas. Las ballenas azules crecen tanto debido a que tienen la boca muy grande. Las ballenas azules pueden comer diariamente millones de plancton que son altamente nutritivos. El hecho de que estas ballenas tengan la boca tan grande les permite capturar inmensas cantidades de alimento. Así que, gracias a su gigantesca boca, las ballenas azules han recibido toda la energía necesaria para crecer y convertirse en los mamíferos más grandes de la Tierra. Agradecemos a la Fundación Nacional de la Ciencia. Esto es Earth Sky en español, la clara voz de la ciencia.
4: Una clásica de oro. Los hermanos Everly. Todo lo que tengo que hacer es soñar contigo.

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0: Es la hora 3:46 minutos. La temperatura 17 grados. La humedad 79%.
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3: 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Timber, I'm Falling in Love by Patti Loveless.

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1: Es la hora 4:02. La temperatura 17 grados, una décima. La humedad 79%.
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0: Es la hora 4:18 minutos. La temperatura 17 grados, una décima. La humedad 79%.
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2: Instantes poéticos. Pablo Neruda.
3: Para mi corazón basta tu pecho. Para tu libertad bastan mis alas. Desde mi boca llegará hasta el cielo lo que estaba dormido sobre tu alma. Es en ti la ilusión de cada día. Llegas como el rocío a las corolas. Socavas el horizonte con tu ausencia, eternamente en fuga como la ola. He dicho que cantabas en el viento como los pinos y como los mástiles. Como ellos eres alta y taciturna. Y entristeces de pronto como un viaje. Acogedora como un viejo camino. Te pueblan ecos y voces nostálgicas. Yo desperté y a veces se migran y huyen pájaros que dormían en tu alma.

0: instantes poéticos. Pablo Neruda.
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2: Los hermanos Santo y Johnny Farina causaron sensación por allá del inicio de los años 60. Aquí los tienes, en Noches de Magnética, con un gran tema inolvidable, el mar.

Llega desde el año de 1960 a Zona Platino el tejano Johnny Preston, número 7 del Hit Parade de 1960, con un gran clásico juvenil tema, Cuna de Amor.

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1: Es la hora 4:32. La temperatura 17 grados, una décima. La humedad 79%.
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0: Sonidos de México. En los últimos años del régimen de Porfirio Díaz y durante las décadas siguientes, los teatros de la Ciudad de México se convirtieron en semillero de canciones que marcaron a toda una época. El Teatro Frívolo, con sus revistas musicales, surtía la sociedad de melodías, versos y chistes que al día siguiente ya circulaban en las calles. En 1913 se estrena Las Musas del País, con libreto de José F. Elizondo y música de Federico Méndez Velázquez. Allí nace lo que pronto se conocería como canción mexicana, un género que exalta la nostalgia del campo y de las provincias. Su tema más recordado, Ojos Tapatíos. Antes de la radio, era el teatro quien decía qué canciones sobrevivían. El pueblo se volvía juez, calificaba, encumbraba o sepultaba los estrenos. Las que resistían al tiempo se quedaban en la memoria colectiva, transmitidas de padres a hijos. Con el paso de los años, el repertorio popular se enriqueció con nombres como Agustín Lara, Tomás Méndez y José Alfredo Jiménez. Se sumaron melodías que aún hoy reconocemos. Amorcito Corazón, Usted, Cuando Vuelva a Tu Lado, y piezas que evocan raíces y orgullo nacional como El Son de la Negra, El Danzón Nereidas y muchos más que se integraron al cancionero latinoamericano. El nacionalismo marcó entonces la música. Había que inventar una identidad mexicana. El escritor José Vasconcelos, al frente de la Secretaría de Educación Pública, lo entendió. La educación debía despertar amor por la nación a través de los héroes, la historia y también de las canciones.
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Noches de Magnética te presenta a The Shirley's. Un gran tema de los 60's. ¿Me amarás mañana?

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0: Es la hora 4:47 minutos. La temperatura 16 grados 7 décimas. La humedad 82%.
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3: Este es el estilo inconfundible de The Four Nights. Me siento tan solo.

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0: Es la hora 5:01. La temperatura, 16 grados, 7 décimas. La humedad, 82%.
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2: 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Serenata, a Mergelina by Flo Sandons.

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1: Es la hora 5:18. La temperatura, 16 grados, 7 décimas. La humedad, 82%.
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3: Observa el río, la montaña. Mira la naturaleza y aprende de ella. Sé uno con lo que te rodea. Atrévete a mirar lo que hay más allá de tus límites. Comienza la aventura de conocerte. Cambia lo que eres por lo que deseas ser. Quita de tu mente las interferencias innecesarias. Deja espacios en blanco entre cada uno de tus pensamientos. Escucha la música que hay dentro de ti. Imagina que puedes evolucionar y evoluciona.

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1: Es la hora 5:31. La temperatura, 16 grados. La humedad, 88%.
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3: ¿Cómo generan electricidad los imanes? ¿Qué es la antimateria? ¿Es posible viajar en el tiempo? A partir de estas y otras muchas preguntas, te presentamos explicaciones claras y concisas que desbrozan la jerga especializada. Euclides, padre de la geometría, desarrolló el modelo del argumento matemático que imperaría en los 2000 años siguientes. En su tratado de 13 volúmenes, Elementos, presentó el método geométrico axiomático. Definió términos como el de punto y formuló 5 axiomas, como el de que entre dos puntos es posible trazar una recta. A partir de esos axiomas, Euclides dedujo teoremas basados en las leyes de la lógica. Según los criterios actuales, los axiomas de Euclides se consideran incompletos, pues contienen numerosas suposiciones que un matemático esperaría que se enunciaran formalmente. Con todo, Elementos sigue siendo una obra prodigiosa por abordar no solo la geometría plana y tridimensional, sino también la teoría de razones y proporciones, la teoría de los números y los números inconmensurables que los pitagóricos habían rehusado.

Claro que es una grata, pero verdaderamente grata experiencia viajar en este mundo de Zona Platino. Un mundo musical compuesto con temas como este de un irlandés que funda, allá en la década de los 50, en Irlanda, su propia orquesta. Canta y conquista el mundo. Conquista el mundo con este tema del hit parade número 15 en el año de 1957. Ronnie Carroll es el nombre de esta gran estrella que pertenece también al Salón de la Fama, tanto como orquesta como cantante. Su tema, Las rosas son rojas.

Déjame llevarte a la década de los años 50 con el sonido de The Blue Diamonds. Y este gran tema del Hit Parade de los 50 en un pueblito español.

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0: Es la hora 5:46 minutos. La temperatura 15 grados, 9 décimas. La humedad 88%.
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3: Es una noche disco de Isley Brothers.

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1: Es la hora 6:03. La temperatura 15 grados, 9 décimas. La humedad 88%.
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0: comenzamos un nuevo resumen informativo en Radio Francia Internacional. En los controles nos acompaña Steven Slee y estos son nuestros titulares.
1: Andreína Flores.
0: En Colombia, al menos 6 miembros de grupos armados irregulares resultaron muertos en combates con el ejército. El nuevo presidente Abelardo de la Espriella confirma su política de mano dura, advirtiendo que no podrán esconderse de un Estado decidido. La guerra entre Ucrania y Rusia dejó al menos 18 muertos en las últimas horas, 12 de ellos en territorio ruso. Iremos al terreno con nuestra enviada especial. En India, miles de jóvenes protestan hoy contra supuestas irregularidades en los exámenes de selección para ocupar cargos públicos. La policía respondió con cañones de agua, gas lacrimógeno y golpes. Y la holandesa Demi Vollering se coronó por segunda vez como campeona del Tour de Francia femenino tras imponerse en solitario en la última etapa de 99 kilómetros que terminó este domingo en Niza. Así comenzamos nuestro resumen de las noticias más importantes del mundo. Sean bienvenidos a Radio Francia Internacional. Comenzamos en Colombia. Al menos 6 miembros de grupos armados irregulares resultaron muertos en combates con el ejército. Una primera operación ordenada por el nuevo presidente Abelardo de la Espriella que refleja la promesa de su gobierno, mano dura contra el crimen organizado.
2: Estos resultados operacionales, queridos compatriotas, alcanzados por nuestra fuerza pública, son un mensaje claro y contundente para todos los bandidos en Colombia. No hay lugar en el que se puedan esconder cuando el Estado se decide. He dado instrucción precisa a la fuerza pública de adelantar todas las operaciones que sean necesarias, operaciones que estaban aguantadas por el anterior gobierno.
0: El mandatario confirmó la muerte de alias Russo, uno de los cabecillas de las disidencias de las FARC en el departamento del Meta, bajo las órdenes de alias Iván Mordisco, el guerrillero más buscado de Colombia. Conversamos con la defensora del pueblo de Colombia, Iris Marín, quien expresa su preocupación sobre la política del presidente de la Espriella, incluyendo la suspensión de diálogos con grupos guerrilleros, o lo que podría golpear aún más a la población civil.
3: El nuevo gobierno ha anunciado el cierre de todos los procesos de conversación que venía adelantando el gobierno anterior. Esto es una facultad legítima del nuevo presidente. No obstante, dado que se va a concentrar todo en acciones militares, es previsible que hayan riesgos mayores para la población civil, por lo cual debe desplegar acciones de protección inmediata a la población para evitar mayores daños a ella o desplazamientos forzados o confinamientos. Y tal vez agregaría algo que no mencioné antes, y es la importancia de superar el falso dilema entre paz y seguridad. El avance, si el gobierno lo determinara en algún momento, de adelantar diálogos o negociaciones conducentes a la paz o al sometimiento de los grupos, esto no excluye el deber del Estado de garantizar seguridad en los territorios, proteger a la población civil. Entonces no son estrategias digamos duales en que haya que decidir una u otra, sino combinar todas las acciones que sean necesarias para proteger a la población y desescalar esta violencia.
0: Escuchábamos a Iris Marín, defensora del pueblo de Colombia, entrevistada por Ubaldo Bravo. En el vecino Ecuador también se registra una fuerte ola de violencia. Este domingo las autoridades encontraron 8 cadáveres desmembrados en 2 fosas comunes en el sur del país, donde se han propagado las operaciones de minería irregular de oro y cobre, con la criminalidad que eso implica. Más detalles con Florencia Ángeles.
4: El macabro hallazgo se produjo en el municipio de Pucará, en la provincia andina de Azuay, que forma parte de la lista de 10 provincias de las 24 con las que cuenta el país, donde se ha desplegado el ejército con el fin de combatir la violencia generada por grupos de narcotráfico y bandas dedicadas a la minería ilegal, la extorsión y el secuestro. Los familiares de las víctimas denunciaron desde el sábado la desaparición de sus allegados, y el domingo las autoridades encontraron los 8 cuerpos en 2 fosas comunes dentro de una mina ubicada en una región donde se han expandido las explotaciones irregulares de oro y cobre, sumado a la disputa por el control de las rutas internacionales de tráfico de cocaína. Según cifras de 2025, Ecuador cuenta con una tasa de 51 homicidios por cada 100.000 habitantes, una de las más altas de la región, y pese a la mano dura que el presidente Daniel Noboa ha intentado implementar desde que asumió el cargo en noviembre de 2023, declarando estado de excepción en repetidas ocasiones, medida cuestionada por ONGs debido al despliegue excesivo de la fuerza pública.
0: En las últimas horas, la guerra entre Rusia y Ucrania ha dejado al menos 18 personas muertas en ataques cruzados. En territorio ruso se cuentan 12 fallecidos y 39 heridos en un ataque ucraniano con drones contra la República de Tartaristán, en el centro del país. Es uno de los días más mortíferos para Rusia en su propio territorio desde que comenzó la guerra. En Ucrania, 5 personas murieron en la región nororiental de Kharkov tras un intenso ataque de artillería ruso. Nuestro enviada especial a Ucrania, Emmanuel Shaz, tiene la última información.
5: Anoche, las fuerzas ucranianas atacaron una refinería de petróleo rusa en Tatarstán en una ofensiva que, según Moscú, incluyó más de 450 drones. En la Crimea ocupada, nuevos ataques destruyeron radares y sistemas de defensa antiaérea utilizados por Rusia para lanzar sus propios ataques contra Ucrania. Los ataques se producen mientras Robert Brody, jefe de las fuerzas de sistemas de drones de Ucrania, advirtió de que Rusia podría lanzar próximamente una ofensiva de gran escala con hasta 200 misiles, aprovechando la actual escasez de sistemas de defensa antiaérea de Ucrania capaces de interceptarlos. Por su parte, Rusia lanzó contra Ucrania 4 misiles y más de un centenar de drones durante la noche. En Kharkiv, la ciudad sufrió varios ataques con drones en la mañana. Los bombardeos provocaron daños en viviendas, almacenes y vehículos. Emmanuel Chaz, Kharkiv, Radio Francia Internacional.
0: Gracias, Emmanuel, desde Ucrania. Y ahora nos vamos a Medio Oriente, específicamente a Israel.
6: Israel shollelet et misvah 15 nekudot.
0: Escuchan al primer ministro de Israel, Benjamín Netanyahu, afirmando que el ejército israelí no se retirará de la franja de Gaza hasta que el grupo Hamas no esté realmente desarmado. Y esto es en referencia al acuerdo impulsado por Estados Unidos para alcanzar la paz en el enclave. Netanyahu declaró que Israel rechaza ese acuerdo. Por su parte, Hamas pide a Washington ejercer presión sobre el gobierno israelí. Desde Tel Aviv, el informe de nuestro corresponsal Daniel Blumenthal.
7: A tan solo 2 meses y medio de las elecciones generales y cuando los estudios de opinión le son desfavorables, el primer ministro israelí Benjamin Netanyahu enfrenta un delicado malabarismo político. Abriendo la reunión semanal del gabinete, Netanyahu rechazó la hoja de ruta de 15 puntos para la franja de Gaza propuesta por el Consejo de Paz y avalada por

0: las exigencias diplomáticas de su principal aliado y su supervivencia en el poder. Para Radio Francia Internacional, Daniel Blumenthal, Tel Aviv.
1: Y también en Medio Oriente, Irán anunció este domingo que mantendrá el bloqueo del estrecho de Hormuz hasta que Estados Unidos acepte todas las exigencias del régimen iraní. Así lo declaró el portavoz de los Guardianes de la Revolución, Hossein Mojavi, añadiendo que para Teherán, Hormuz es un escenario de guerra y no simplemente una vía marítima. Conversamos con Ignacio Gutiérrez de Teherán, es profesor titular de Estudios Árabes e Islámicos en la Universidad Autónoma de Madrid, y explica cuáles son esas condiciones que Irán presenta como no negociables.
2: Las condiciones primeras de Irán son, sobre todo, que haya un anuncio firme y claro de que no va a haber ataques, por lo menos durante permanezcan las negociaciones. En segundo lugar, que se descongelen los fondos y dineros iraníes, que esto venía incluido en el acuerdo que dio lugar a la tregua anterior y, según los iraníes, no se ha cumplido. Y tercero, que se respete por completo el acuerdo previo de que, según los iraníes, no se iba a tocar su arsenal balístico. Estos son los tres puntos principales, junto con la negociación posterior del estrecho de Hormuz, que eso estaría por ver. Pero son esas tres líneas principales las que quiere Irán, porque Teherán piensa que Estados Unidos no se compromete a cesar los ataques ni a seguir bloqueando los puertos iraníes en el estrecho de Hormuz, que es otra de las condiciones. Y, por supuesto, Washington dice que dejará de bloquear los puertos cuando los iraníes dejen de evitar el paso de según qué barcos y petroleros que vayan por la zona.
1: Era el profesor Ignacio Gutiérrez de Teherán, entrevistado por Natalia Olivares. Y así se escuchan las protestas masivas en India. Miles de jóvenes marcharon hacia la Asamblea Legislativa del Estado de Jharkhand por las supuestas irregularidades en los exámenes de selección para los cargos públicos estatales. El choque con la policía fue violento, con cañones de agua, gas lacrimógeno y golpes. Desde Nueva Delhi, el informe de nuestro corresponsal Varun Anand.
3: En el estado de Jharkhand, en el este de India, miles de estudiantes y aspirantes a empleos públicos marcharon este lunes hacia la Asamblea Regional para denunciar irregularidades en los exámenes de contratación. La protesta lleva 17 días y se ha intensificado pese a la respuesta de las autoridades. Los estudiantes exigen que se anulen 13 exámenes que consideran irregulares y reclaman una investigación independiente de la Policía Federal. Hasta ahora, las autoridades han aceptado cancelar 3 de esos exámenes. Además, 3 miembros de la Comisión Estatal que organiza las pruebas dimitieron y este lunes fue detenido su antiguo presidente. Ya son 20 las personas arrestadas en la investigación. Pero estas medidas no han cerrado el conflicto. Los estudiantes siguen reclamando una investigación federal, algo que el gobierno regional no ha aceptado, y 6 manifestantes permanecen en huelga de hambre. El trasfondo va más allá de un solo examen. Millones de jóvenes indios compiten por un número limitado de empleos públicos y las sospechas de fraude afectan una de las principales vías de acceso al empleo. Tras las protestas de Delhi que provocaron la dimisión del ministro federal de Educación, Jharkhand muestra que la cuestión de la integridad de estos exámenes sigue sin resolverse. Desde una Delhi, para Radio Francia Internacional, soy Varun P. Anand.
1: En deportes, se terminó ayer el Tour de Francia femenino, donde se coronó como campeona la holandesa Demi Vollering, que suma un segundo título en la competición. Demi logró imponerse en solitario en la última etapa de 99 kilómetros que terminó en Niza. La escuchamos.
4: No es solo el sueño de ganar aquí con la camiseta amarilla, de ganar un segundo Tour de Francia, sino que es el sueño de vivir esta vida, de trabajar duro con personas que tienen mucha pasión. Creo que ese es el sueño completo.
1: En el podio final, Vollering aventajó a la polaca Kasia Niewiadoma por 1:18. Felicitamos a la nueva reina del Tour de Francia femenino. Y con esta emoción ponemos punto final a este resumen informativo de Radio Francia Internacional. Les acompañó Andreina Flores.
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1: Es la hora 6:19. La temperatura 15 grados, 9 décimas. La humedad 88%.
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La exquisitez no viene hacia nosotros. Somos nosotros mismos quienes vamos hacia ella. La exquisitez no es propiedad de las cosas. Por el contrario, está dentro nuestro. Como la brillantez de un diamante no está en la roca que se hizo transparente con el tiempo, está en los ojos de quien la mira.

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Reunir dos estilos, dos sensibilidades, dos experiencias musicales como B.B. King y Diane Shore es sencillamente extraordinario. Y con un tema fino y elegante como este, al fin, es toda una experiencia.

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1: Es la hora 6:32. La temperatura, 16 grados. La humedad, 88%.
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1: Es la hora 6:44 minutos. La temperatura 15 grados, 9 décimas. La humedad 90%.
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4: Hola, bienvenido al programa de Enfoque a la Familia. Le saluda Sixto Porras. En esta ocasión quiero contarle que vamos a responder las preguntas que ustedes, los que nos escuchan, nos hacen llegar. Para enriquecer este criterio, hemos invitado a la doctora Claudia Cuyún, quien es máster en salud mental, psicóloga clínica, consejera certificada y participa constantemente en diferentes programas televisivos en Guatemala, de donde es nativa. Claudia, bienvenida a Enfoque a la Familia.
5: Muchas gracias, Sixto. ¿Cómo están por allá? Yo encantada de estar con ustedes.
4: Muchas gracias, Claudia. Y siempre es un gusto escuchar tu sabiduría. Dios te ha dado una gran capacidad para comunicarte y estás llena de esa gracia de Dios.
5: Gracias.
4: Voy a la primera pregunta, Claudia. Robert nos escribe y dice: mi hijo de 13 años y yo estábamos pasando por una situación difícil. Hace un año me enteré que mi esposa me fue infiel y hoy está viviendo con otra persona. Emocionalmente, mi hijo y yo estamos muy mal, a pesar de que he puesto todo en las manos de Dios. Les escribo porque no sé cómo ayudar a mi hijo en lo emocional y en lo espiritual. Siento que él está lejos de Dios y no siente esa necesidad de hablar con él. Mi hijo vive con la mamá y el ambiente en donde vive no es muy apropiado. Por otra parte, quiero que me ayuden en el tema de la sexualidad y cómo manejarla ahora que no vivo con mi esposa. Gracias por siempre ayudarnos y por tanta sabiduría que comparten en Enfoque a la Familia. Te escuchamos, Claudia.
5: Muchas gracias. Gracias por esta pregunta. Es bastante compleja por dos razones. Una, porque la figura de la madre se ve aquí expuesta a una distorsión con respecto al hijo de 13 años. Luego, porque el hijo de 13 años está en la adolescencia y en esa etapa hay dos necesidades básicas que él debería de poder llenar a través de sus padres, que son la identidad y la autonomía. Y la identidad es precisamente eso, identificarse con alguien del mismo sexo y también diferenciarse del sexo opuesto, pero con una figura positiva. Y en este caso, si la madre abandona, él va a hacer una diferenciación entre lo que es un hombre y una mujer, pero la idea de la madre, que es la mujer, va a estar negativa, porque hay abandono y este abandono ha causado dolor. Yo le diría a este papá que busque ayuda profesional para ambos, por separado, que un terapeuta vea al papá y otro terapeuta vea al hijo, porque son, aunque es la misma situación vivida en el sistema familiar, son dos edades y son dos abordajes diferentes por las edades y por los dolores emocionales que cada uno tiene. Él tiene que solucionar ese dolor para poder tener una referencia reconstruida de la figura femenina, no solo por la madre, sino por sus futuras relaciones ya de pareja y la idea construida que él lleva de lo que es una mujer. También hay que trabajar en la identidad de este joven. Esta identidad que él busca es también saber quién es y de dónde viene. Imagínense, él se preguntará: mi papá se queda conmigo, yo también vengo de mamá, pero mamá se va. O sea, ¿quién soy yo referente a esto? La adolescencia es una edad de cuestionamientos en donde se derivan todas aquellas enseñanzas que nos han dado nuestros padres y pueden ser botadas, pueden ser traídas al suelo por las actitudes mismas de los padres. Al papá le diría que no hable mal de la mamá enfrente del hijo a pesar de lo que está viviendo, que de su parte no quede destruir más la figura femenina, no por la madre tanto, sino por el corazón de su hijo. Que conserve la honra y el respeto que este hijo le debe a la madre a pesar de esta situación. Con respecto al tema sexual, de cómo manejarlo él ahora que no tiene pareja, bueno, ese es un tema muy complejo de la vida del adulto, porque la sexualidad es parte inherente de un ser humano adulto, sobre todo cuando ya la he experimentado per se. Pero en psicología existe el mecanismo de defensa que se llama sublimar, y en lugar de acudir a prácticas inadecuadas que lo lleven a separarse de sus valores espirituales y morales, yo le diría que usted puede hacer mucho ejercicio, ir al gimnasio, correr, escuchar música, acercarse al arte. El arte y el ejercicio son como perímetros que nos apartan de las prácticas malas. Por eso dicen que el arte salva vidas. Entonces yo le diría que haga otras cosas en lugar de lastimarse a sí mismo, de andar en una relación tras otra, porque su corazón todavía no está listo para establecer una relación emocional. Cuando sane su corazón, yo le diría que puede buscar una pareja y formalizarse con esa pareja y tener una relación de noviazgo y casarse y restablecer su sexualidad. Pero esto es lo que yo le diría que puede hacer. Es muy difícil, pero Dios nos ha dado control, dominio propio, y entonces nosotros somos dueños de nuestro cuerpo. Es decir, como yo les digo a mis pacientes en clínica, usted manda a su cuerpo, no su cuerpo lo manda a usted. Porque usted es el adulto, usted sabe a dónde lleva su cuerpo y qué hace con él. Así que haga mucho ejercicio, haga arte, pregúntese qué cosas me gustaría hacer ahora que he dejado de hacer. Y levante ese ánimo, la sexualidad no es todo en la vida. Hay muchas cosas más con las que usted puede llenar su corazón y su existencia.
4: Extraordinario, Claudia, muchas gracias. Yo le animo a tener un buen grupo de amigos que le puedan acompañar. Déjese amar por sus amigos y su familia extendida. Este círculo es fundamental, no se aísle. Claudia, voy a la siguiente pregunta. La hace alguien llamado Claudia también. Dice, hace poco mi hija me confesó que es lesbiana. Ella tiene 21 años y estudia en otro país. Para mí es duro aceptar su decisión. Quiero saber si hay algo que yo pueda hacer por ella. Esta situación es difícil de manejar para mí. No puedo apoyar lo que ella hace, pero al mismo tiempo es mi hija y quiero que sienta que ella puede contar conmigo. Yo le dije que la apoyaría y que la ayudaría en lo que necesite, pero por dentro no estoy apoyando lo que ella hace porque es difícil de aceptar. ¿Cómo puedo lidiar estas dos cosas?
5: Esta pregunta es bastante difícil de responder e incluso yo estoy aquí como profesional, pero me pongo en los zapatos de ella y pienso qué haría yo, qué difícil. Pero recuerdo muchas lecturas que he hecho acerca de grandes profesionales que han tenido que pasar por esta situación. Y lo que recuerdo y lo que más le puedo aconsejar es que pida a Dios por su hija, la acepte incondicionalmente como es el amor de los padres, es un amor incondicional, tanto del padre como de la madre, y que la siga amando a pesar de su orientación sexual. Su hija ya tiene 21 años, usted ya le dio todas las herramientas de 0 a 12 años, ya la formó perfectamente con lo que era el bien y el mal, con todos los valores y principios que usted quería, y ahora ella ha escogido un camino que no es el que usted esperaba. Puede decirle que la acepta incondicionalmente y que la ama, aunque no acepta lo que ella esté haciendo. Pero la persona de ella, el ser de ella, usted lo sigue acogiendo en su corazón como madre. Y no se canse de pedir por ella y de amarla. Puede ser que muchas cosas sucedan en el camino, pero ponerse en contra, cerrarle la puerta de casa o de su corazón, sería como tirarla más a la fosa de los leones y desecharla. Eso sería lo peor que puede hacer. Acójala, ámela, aunque no acepte su orientación sexual.
4: Igualmente, documéntese sobre el tema y establezca buenos canales de comunicación. Establezca reglas de conducta en casa como cualquier padre de familia. Pero como ha dicho Claudia, usted le dio todo lo que tenía que darle y ahora le toca a ella tomar las decisiones en su vida. El amor es incondicional. Antes de continuar con la siguiente pregunta, quiero darle la recomendación del día de hoy. 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Muy bien, vamos a la última pregunta para que podamos cerrar este programa. Necesito con urgencia un consejo, dice esta persona. Entre mi hija y yo pasamos muchos problemas constantemente. Yo amo demasiado a mi hija y no quiero tomar una decisión que empeore nuestra relación. Mi hija de 20 años va a la universidad, ahí se ve con un joven que me desagrada. Cada vez que le pregunto sobre su vida, me miente. Ella es una buena persona, es extraordinaria, tiene buenas calificaciones, no tiene vicios, no toma alcohol, es un excelente estudiante, pero está saliendo con alguien que sé que no le conviene. Ella dice que lo quiere, pero yo me niego a aceptarlo y discutimos constantemente sobre el tema. La edad, 20 años. ¿Qué le podemos decir a esta madre?
5: Bueno, ¿cuántas veces nos gusta o no nos gusta una pareja que ha escogido nuestro hijo o nuestra hija? Y sin embargo, lo mejor que podemos hacer es aceptar la decisión a esta edad, aunque no nos guste la persona. En los estudios que yo he tenido de adolescentes y de jóvenes adultos, he tenido referencia de mis profesores que me han formado en esta especialidad de la conducta, que lo mejor que podemos hacer por nuestros hijos en este caso es respetar su decisión, decirles por qué no nos gusta esa persona, pero decir, bueno, si tú decides esto, yo te voy a acompañar. Escuchar a su hija sin juzgar. Cuando juzga, está juzgando al joven. Y cuando usted juzga a lo que ella está amando en este momento, al objeto de su amor, por decirlo así, lo que hace es alejarla de usted. Y usted lo que quiere es tenerla cerca para poder intervenir, orientar, aconsejar, estar cerca en estos momentos decisivos y trascendentales en la vida de su hija. Y por otro lado, le aconsejaría que no se vaya de casa, ni ella ni usted, que permanezcan juntas, porque qué mejor que la madre para estar cerca, para acoger, esperar y si es posible o necesario levantarla de una caída si esta persona en realidad es nociva para su vida. Dele tiempo a que viva esta relación y que aquellas cosas que a usted no le gustan sean puestas a luz para que su hija tome la decisión correcta. Y yo le diría una cosa más, que la va a levantar como los niveles de estrés, pero le va a servir mucho a usted, a su hija, es conozca al joven, dele la oportunidad. La forma mejor en que usted puede hacer un juicio crítico no es alejando a este muchacho, es conociendo quiénes son sus papás, qué le gusta, cuáles son sus hobbies, qué estudia, cuáles son sus intereses. Conozca para poder tener una buena base de apoyo de qué hablar con su hija y no esté haciendo castillos en el aire quizás de lo que sí es o no es y que le dé una oportunidad. Si usted juzga y aleja, también está alejando a su hija y usted quiere tener una intervención pronta y cercana con ella.
4: Qué difícil es verlos crecer y tomar sus propias decisiones, Claudia. No es fácil, pero doy gracias a Dios por tu consejo, porque si se acerca a la hija y se acerca al joven, tendrá un mejor criterio y la hija lo va a recibir mejor. Mil gracias por habernos acompañado el día de hoy, Claudia.
5: 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Siempre es una alegría.
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0: 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Es la hora 7:01. La temperatura 15 grados, 9 décimas. La humedad, 89%. ¿Quieres llamar de tu celular a Magnética? 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
2: ¿Qué estás cuidando con tus decisiones de hoy? 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
1: Es la hora 7:16 minutos. La temperatura 15 grados, 9 décimas. La humedad 89%.
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0: 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Es la hora 7:31 minutos. La temperatura 15 grados, 9 décimas. La humedad, 89%.
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1: Es la hora 7:46. La temperatura, 16 grados, 9 décimas. La humedad, 82%.
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1: Es la hora 8:02. La temperatura, 16 grados, 9 décimas. La humedad, 82%.
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1: Es la hora 8:16. La temperatura, 16 grados, 8 décimas. La humedad, 82%.
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1: Es la hora 8:32 minutos. La temperatura, 16 grados, 9 décimas. La humedad, 82%.
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1: Es la hora 8:46. La temperatura 18 grados, 2 décimas. La humedad 73%.
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2: Es la hora 9:01. La temperatura 18 grados, 2 décimas. La humedad 73%.
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0: 18 grados, 2 décimas. La humedad, 73%.
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1: Es la hora 9:33 minutos. La temperatura 19 grados, 7 décimas. La humedad 64%.
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1: Es la hora 9:49. La temperatura 19 grados, 8 décimas. La humedad 63%.
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0: 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Es la hora 10:04. La temperatura 19 grados, 8 décimas. La humedad 63%.
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3: A media mañana, pregúntate algo concreto. ¿Esto que estoy haciendo me acerca a lo que digo que importa? La misión también necesita orden, porque si todo ocupa el mismo lugar, nada tiene verdadera prioridad. Hay tareas que distraen, hay pendientes que pesan, hay urgencias que hacen ruido, pero también hay acciones que construyen dirección. Una llamada, una decisión, una entrega. Un límite, un paso pequeño a favor de lo importante. Hoy, elige una acción que cuide tu misión. Orden y disciplina con Magnética, donde el sonido también despierta ideas.

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1: Es la hora 10, 18 minutos. La temperatura 19 grados, 8 décimas. La humedad 64%.
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otro track juvenilmente clásico a cargo de Kenny Loggins. Esto es

0: 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Es la hora 10:31. La temperatura 19 grados, 9 décimas. La humedad 63%.
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2: ¿Cómo generan electricidad los imanes? ¿Qué es la antimateria? ¿Es posible viajar en el tiempo? A partir de estas y otras muchas preguntas, te presentamos explicaciones claras y concisas que desbrozan la jerga especializada. En 1803, el físico británico John Dalton desarrolló un modelo básico que explica cómo se combinan los átomos para formar elementos. Fue el primer modelo con base científica. En sus experimentos, Dalton observó que algunos pares de elementos, como el hidrógeno y el oxígeno, podían combinarse de diversas maneras para formar distintos compuestos. Dalton concluyó que cada elemento se componía de un átomo, cuya masa y propiedades eran únicas. Según la teoría atómica de Dalton, los átomos no pueden dividirse, crearse ni destruirse, pero pueden unirse a otros átomos o separarse de ellos para formar nuevas sustancias. La teoría de Dalton se confirmó en 1905, cuando Albert Einstein explicó matemáticamente el movimiento browniano, movimiento aleatorio de partículas microscópicas suspendidas en un fluido, mediante la teoría atómica. Los debates en torno a ese modelo se resolvieron en 1911. Cuando el físico francés Jean Perrin constató que los responsables del movimiento browniano era, en efecto, los átomos. La teoría de que los átomos se unen o se separan para formar distintas sustancias es simple y sigue siendo útil para comprender muchos fenómenos cotidianos, como el modo en que los átomos de hierro e hidrógeno se combinan para formar óxido,

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1: Es la hora 10:45. La temperatura 21 grados 9 décimas. La humedad 53%.
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1: Es la hora 11:04. La temperatura 21 grados 9 décimas. La humedad 53%.
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4: A media mañana, pregúntate algo concreto. ¿Esto que estoy haciendo me acerca a lo que digo que importa? La misión también necesita orden, porque si todo ocupa el mismo lugar, nada tiene verdadera prioridad. Hay tareas que distraen, hay pendientes que pesan, hay urgencias que hacen ruido, pero también hay acciones que construyen dirección. Una llamada, una decisión, una entrega, un límite, un paso pequeño a favor de lo importante. Hoy, elige una acción que cuide tu misión. Orden y disciplina con Magnética, donde el sonido también despierta ideas.

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1: Es la hora 11:17. La temperatura 21 grados 9 décimas. La humedad 53%.
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0: 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Es la hora 11:34 minutos. La temperatura 22 grados. La humedad 53%.
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3: Desde que el niño nace y hasta que cumple la mayoría de edad, necesita saber exactamente cuáles son sus límites. Cuando en una familia los límites y las normas de conducta se definen claramente y en un ambiente de amor, los hijos lo ven como algo natural y se sienten inclinados a respetarlos, porque comprenden que son establecidos en beneficio propio y en procura de una dinámica familiar saludable. Por eso, los padres deben ser firmes y mantener las normas del hogar, porque el mensaje que estamos transmitiendo es: estaré aquí asegurándome de que sigas el camino correcto porque te amo. El amor, la disciplina y la firmeza que usted provee a sus hijos serán la plataforma que tendrán para ver el futuro con confianza y esperanza. Le habla Sixto Porras de Enfoque a la Familia.
4: Visite enfoquealafamilia.com.
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1: Es la hora 11:45. La temperatura, 23 grados, 9 décimas. La humedad, 44%.
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1: Es la hora 12, un minuto. La temperatura, 23 grados, 9 décimas. La humedad, 44%.
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4: Cuando una persona tiene claro lo que considera importante, puede decidir con más dirección. No porque todo sea fácil, sino porque tiene un punto de referencia. La misión funciona así, como una brújula interna. No responde cada pregunta de inmediato, pero ayuda a distinguir qué sí va contigo y qué solo te dispersa. Por eso, la productividad no siempre empieza haciendo más. A veces empieza recordando para qué. Pregunta del mediodía. ¿Qué decisión de hoy necesita volver a tu sentido de misión? Mente productiva con Magnética. 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
1: Es la hora 12, 16 minutos. La temperatura, 23 grados, 9 décimas. La humedad, 45%.
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0: 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Es la hora 13:34 minutos. La temperatura 26 grados, 5 décimas. La humedad 36%.
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1: Es la hora 13:49. La temperatura 26 grados, 5 décimas. La humedad 36%.
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1: Es la hora 14 en punto. La temperatura 26 grados 5 décimas. La humedad 36%.
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1: Es la hora 14:18. La temperatura 26 grados, 5 décimas. La humedad 36%.
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0: 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Es la hora 14:32 minutos. La temperatura 26 grados 5 décimas. La humedad 36%.
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1: Es la hora 14:49. La temperatura 26 grados, 6 décimas. La humedad 36%.
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4: Conversando con un amigo de edad avanzada, le pregunté, si volvieras a nacer, ¿qué harías diferente? Él respondió, invertiría más tiempo en mi familia. Les abandoné mucho por causa de mi trabajo y esto ocasiona que aún hoy estén distantes de mí. Es fácil dedicarse a buscar el éxito que la sociedad actual nos ha planteado. Paradójicamente, al final de los días, al mirar hacia atrás, será más significativo el calor de la familia y el abrazo de las personas que ama que los títulos profesionales, el trabajo que ha tenido y el dinero que, en todo caso, no podrá llevarse al partir. Ser exitoso no es tener una agenda llena de compromisos. Al contrario, es dejar un legado de buenos recuerdos en las personas que más ha amado. Le habla Sixto Porras de Enfoque a la Familia.
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0: 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Es la hora 15 en punto. La temperatura 26 grados, 6 décimas. La humedad 36%.
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0: Bienvenidos a una nueva ronda informativa de Radio Francia Internacional. En los controles está Juliette Lecuyer. Hoy es martes 11 de agosto y comenzamos con los titulares.
1: Andreína Flores.
0: Estado de emergencia nacional en Colombia, donde ya se cuentan 132 fallecidos por el terremoto de magnitud 7.4 que golpeó al país este lunes. Las labores de rescate se intensifican en Cali, Pereira, Quibdó y Manizales, mientras se coordina la ayuda internacional. Donald Trump vuelve a arremeter contra las vacunas, firmando una orden ejecutiva en la que pide espaciar las dosis de vacunas a los niños, asegurando que pueden causar autismo, una versión desmentida rotundamente por los científicos. En Hungría, el Parlamento elige hoy al nuevo presidente de la República y entre unas 12 personalidades, el único candidato al puesto es András Baca, antiguo presidente de la Corte Suprema húngara. Estos son los titulares de la jornada. Vamos ahora con el desarrollo de la noticia, aquí en Radio Francia Internacional. Comenzamos en Colombia, donde ya se cuentan 132 fallecidos y 570 heridos por el terremoto de magnitud 7.4 que golpeó al país este lunes. El presidente Abelardo de la Espriella ha declarado estado de emergencia nacional para poder atender la tragedia que se vive especialmente en las ciudades de Cali, Manizales y Pereira, además del departamento del Chocó. Escuchemos al presidente colombiano.
2: Se acordó declarar la correspondiente situación de emergencia. He dado una orden perentoria como jefe de Estado y jefe de gobierno. Lo primero es el rescate de las personas que se encuentran bajo los escombros. Esa es la prioridad, rescatar a las personas que todavía están bajo escombros. Nos reunimos todos los ministros y los funcionarios de la unidad y de otras instancias para aprobar esa declaratoria de emergencia que nos servirá para atender de la manera que corresponde este desastre natural.
0: Y efectivamente, en estas primeras horas, los rescatistas y los vecinos están haciendo esfuerzos para sacar víctimas debajo de los escombros, un trabajo que no ha parado durante la noche y que continúa incluso en este momento, cuando todavía es de madrugada en Colombia. Para apoyar ese esfuerzo, la comunidad de medios audiovisuales de Cali ha puesto a disposición luces de cine y televisión, así como plantas de energía para iluminar las labores de rescate. Así lo explica Julián Guerrero, miembro del gremio audiovisual en Cali.
3: Se unieron varias casas de rental de equipos que facilitaron con las plantas eléctricas que nosotros utilizamos a veces en exteriores, con las luces que manipulamos para poder facilitarle al grupo de rescate y a la gente que está haciendo la labor de sacar los escombros, de mover, de encontrar gente, que puedan tener visibilidad en la noche más que todo, que no tengan problemas, que no tengan que estar utilizando todo el tiempo las luces chiquiticas y que pues tengan una luz muy amplia donde puedan ver y acaparar las zonas más oscuras donde se necesiten. Comenzamos también ciertos grupos a movernos en las motocicletas, en los carros, a coger gasolina, a recolectar para que estas plantas no se quedaran pues sin combustible. Pues qué más importante que darle luz a la gente que está haciendo esta labor de rescate. Igualmente algunos de los compañeros también que no están en el equipo técnico de iluminación han ido a ayudar en la parte también de logística. Entonces todos nos estamos moviendo, diferentes informaciones de cosas, estamos reportando si hay gente viva, si hay gente muerta.
0: Y a nivel internacional ya comienza a activarse la ayuda. Estados Unidos anunció que destinará más de 15 millones de dólares para atender la tragedia en Colombia, mientras que otros países de América Latina y del mundo preparan el envío de equipos de rescate. Aida Palau con los detalles.
4: Ecuador, Venezuela, El Salvador, Estados Unidos, México, Brasil, España o Israel son solo algunos de los países que han reaccionado a la catástrofe colombiana poniendo a disposición rescatistas, materiales o asistencia humanitaria durante las primeras horas del siniestro. Las ayudas extranjeras todavía deben ser aceptadas, organizadas y destinadas a los lugares donde resulten necesarias. La Cancillería colombiana coordina este proceso con la Unidad Nacional para la Gestión gestión del riesgo y desastre y así evitar desplazamientos sin asignación previa y garantizar que cada contingente llegue con una misión concreta. Los primeros equipos han sido movilizados hacia Risaralda, Valle del Cauca, Caldas y Chocó. La prioridad se encuentra en los edificios donde existen indicios de personas con vida, especialmente en Pereira y Cali, aunque también hay intervenciones abiertas en Manizales, Quibdó y otros municipios próximos al epicentro. Mientras la Cancillería colombiana mantiene abiertos los contactos con todos los gobiernos que han ofrecido asistencia, Bogotá decidirá qué contingentes extranjeros necesita y en qué puntos pueden incorporarse a las labores de rescate.
0: Gracias, Aida. Y añadimos también que las autoridades colombianas han decretado toque de queda en Pereira y Cali para evitar robos y delitos en general en medio de la tragedia. En Cali, el alcalde anunció igualmente el despliegue de la fuerza militar. En Estados Unidos, Donald Trump vuelve a arremeter contra las vacunas. Este lunes se firmó una orden ejecutiva en la que pide espaciar las dosis de vacunas a los niños. Acompañado de su secretario de salud, Robert Kennedy Jr., un antivacunas radical, el presidente Trump multiplicó las críticas contra las vacunas, sugiriendo que causan un aumento de los casos de autismo sin ninguna prueba científica. Rafael Morán nos explica.
5: Menos vacunas, más espaciadas y dosis reducidas es lo que recomienda el nuevo decreto firmado por el presidente republicano. La administración federal reduce de 18 a 11 las vacunas obligatorias. Las vacunas contra la hepatitis A, la hepatitis B, la meningitis, por ejemplo, solo serán recomendadas para las poblaciones de alto riesgo. Las inmunizaciones contra el sarampión, las paperas y la rubéola se administrarían en 3 dosis separadas y no en una, como hasta ahora. Trump afirmó sin ningún sustento científico que estas 3 dosis juntas que se administran desde hace décadas podrían ser mortales. Estos anuncios se levantaron críticas en el cuerpo médico. El presidente de la Academia Estadounidense de Pediatras afirmó, por ejemplo, que dividir estas vacunas dificultará la vacunación, una política peligrosa en un país que vive ya un brote sin precedente de sarampión. Existen también dudas sobre la legalidad de esta orden ejecutiva, dado que la política de vacunación es competencia de los estados del país.
0: El presidente Trump sacude el mundo de la salud y también sacude el mercado petrolero. Los precios del crudo se han disparado en un 5% tras el anuncio que hizo de que Estados Unidos exigirá compensaciones por los ataques llevados a cabo por Irán que se remontan a décadas atrás. Un nuevo anuncio que complica aún más la reapertura del estrecho de Hormuz, por donde pasa, recordemos, el 20% de las exportaciones petroleras del mundo. En Ecuador, hacemos seguimiento a la ola de violencia que azota el país, especialmente después del hallazgo este domingo de 8 cadáveres desmembrados en 2 fosas comunes en el sur del país, en una región conocida por la minería irregular y que está bajo estado de excepción. Nuestro compañero Carlos Pizarro hace un análisis sobre esa conexión entre minería ilegal y violencia.
6: El hallazgo de 8 cadáveres desmembrados en 2 fosas comunes en una mina ilegal de oro del sur de Ecuador no es el primero ni el único caso que alarma sobre la violenta situación que arrastra el país en su lucha contra el crimen organizado. Para la profesora Carla Álvarez, politóloga investigadora experta en seguridad ciudadana, violencia y crimen organizado por la Facultad Latinoamericana de Ciencias Sociales, este último macabro hallazgo responde a la pedagogía de la violencia que se está instaurando en el país.
7: El punto es que hay varios hallazgos ya de fosas comunes y de cuerpos calcinados con signos de tortura en zonas donde se ejerce la minería ilegal. Esto nos quiere decir que, bueno, el país está vuelto en este ciclo de violencia y que lamentablemente estas escenas, estos hechos y estos hallazgos se están volviendo cada vez más cotidianos. Se ve que hay una pedagogía de la violencia que está siendo utilizada por la disputa territorial de estas organizaciones que compiten por los yacimientos de oro o por dominar la logística de la salida de la droga. Entonces, es una pedagogía de la violencia que se está instaurando en el país y este hallazgo lo lo muestra así.
6: Pese a la mano dura del gobierno del presidente Noboa contra el crimen organizado, la violencia armada no cesa en Ecuador. De momento, la instauración de las Fuerzas Armadas no consigue erradicar estos terribles episodios que han atemorizado a la población.
7: Lo que está pasando en el Ecuador, desde mi punto de vista, es que existe una respuesta que está excesivamente concentrada en el uso de la mano dura, ¿no? En el uso de los estados de excepción, en el uso de los toques de queda, en la excepcionalidad como cotidianidad, y descansa la estrategia estatal en los militares, policías en general, en el uso de la fuerza. Y esto no está dando el resultado necesario, porque definitivamente el uso de la fuerza no puede reducir todas las condiciones estructurales que nos abocan y que han permitido que estemos en estas circunstancias. Creo que hay que ver una estrategia mucho más integral, y mientras no entendamos la violencia como una condición de multicausalidad, es que no vamos a resolver las circunstancias que ahora nos afectan. Necesitamos tener una mirada más integral de protección más a los seres humanos para evitar que estos casos espeluznantes se sigan repitiendo.
6: Ecuador es uno de los países más violentos de la región, con una tasa cercana a los 51 homicidios por cada 100.000 habitantes en 2025. En la actualidad, las bandas criminales se disputan las rutas del tráfico internacional de cocaína y los yacimientos mineros ilegales, pese a la declaración del estado de excepción en las zonas más conflictivas.
0: En Hungría, el Parlamento elige hoy al nuevo presidente de la República. Tras su victoria en las elecciones, el primer ministro húngaro Péter Magyar había prometido borrar la antigua élite del poder, y su partido cuenta con una mayoría aplastante en la Asamblea Nacional. Y después de haber seleccionado a una decena de personalidades, el único candidato oficial es András Baka, antiguo presidente de la Corte Suprema húngara. Natalia Olivares nos describe su perfil.
8: Conocido como el juez que le dijo no a Víctor Orbán, en 2012 András Baka fue destituido de su cargo como presidente de la Corte Suprema de Hungría por el Ejecutivo, después de haber denunciado una purga política de la magistratura. En ese momento los jueces se vieron obligados a jubilarse a los 62 años y no a los 70, como lo establecía la edad legal de jubilación en ese país. El magistrado denunció una purga disfrazada para poner fieles políticos de Víctor Orbán en esos puestos claves. 4 años más tarde, Baca obtuvo una sentencia favorable ante el Tribunal Europeo de Derechos Humanos, que reconoció el carácter político de su destitución. Sin embargo, Víctor Orbán, que permaneció en el poder desde el 2010 hasta 2026, no cambió la ley, pero András Baka forjó su notoriedad política nacional e internacional. El magistrado de 73 años fue juez del Tribunal Europeo de Derechos Humanos durante 15 años y es conocido por su independencia política. En Hungría, el presidente tiene un papel más bien protocolario, pero puede negarse a firmar leyes que considere contrarias al derecho.
0: Gracias a Natalia. Y este miércoles se comienza en California el juicio al gigante de la tecnología, Meta, acusado de haber creado Instagram y Facebook con intención de hacerlas adictivas. El juicio prevé unas 6 semanas de audiencias y un veredicto previsto para principios de octubre. Los fiscales generales solicitan una larga lista de restricciones al funcionamiento de Instagram y Facebook para menores y multas de hasta $1.4 billones. Así ponemos punto final a este resumen de Radio Francia Internacional.
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1: Es la hora 15:15. La temperatura 26 grados, 5 décimas. La humedad 36%.
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0: 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Es la hora 15:33 minutos. La temperatura 25 grados, 9 décimas. La humedad 38%.
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Un gran tema lanzado originalmente en 1964 lo relanza Boy George en 1992. El juego del llanto.

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1: Es la hora 15:46. La temperatura 25 grados, 9 décimas. La humedad 38%.
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0: 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Es la hora 15:58 minutos. La temperatura 25 grados, 9 décimas. La humedad 38%.
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6: 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Comenzamos. ¿Qué tal, amigos? ¿Cómo están? Bienvenidos a La Voz de los Expertos. Les saluda Edgar Jiménez, transmitiendo desde el punto más alto de San Luis Potosí, México, desde Magnética en 101.3 de FM. Saludando a Lucero desde los controles aquí en Magnética. Abríguese, cuídese mucho y bueno, pues sobre todo viviendo y pasando este 2026 en el que estamos celebrando tres décadas del Consejo Potosino de Ciencia y Tecnología. Esta producción gracias a la Fundación Nikola Tesla, aquí a través de Magnética. Y bueno, que pues como usted sabe, a lo largo del año le hemos estado presentando pues obviamente la participación de voz de quienes construyen el conocimiento día a día. Hemos presentado pues los resultados y los avances que han tenido los proyectos apoyados a través del Fideicomiso de Multas Electorales. Hemos presentado pues también la expresión y el quehacer de las mujeres que forman parte de la Red Potosina de Mujeres por la Ciencia, aquellos y aquellas que han sido apoyados, así como también aquellas personas que promueven las vocaciones científicas a lo largo y ancho de nuestro estado. Así que ya lo sabe, yo le invito a que a través de las redes sociales, Facebook, Twitter, Instagram, YouTube y LinkedIn, así como también en TikTok, en @coposit, pueda checar usted las convocatorias vigentes que tenemos de apoyo todavía en este 2026, así que esté muy, muy atento. Y bueno, el día de hoy, de verdad, un gusto tener, ahora sí, como dicen, colegas, ¿no? De alguna manera sí lo vamos a adoptar, pero experto desde la parte ambiental, y quiero darle la más cordial bienvenida al doctor Israel Razo Soto, investigador de la Facultad de Ingeniería de la Máxima Casa de Estudios de la Universidad Autónoma de San Luis Potosí. Israel, un gusto tenerte en el programa.
7: Muchas gracias, Edgar. De veras, es un gusto estar aquí con ustedes. Muchas gracias por la invitación y la oportunidad de platicar acerca de este tema.
6: Sí, no, claro que sí, que bueno, y pues yo creo que sobre todo platicar de la relevancia, porque no es algo de tema. Luego traemos este cliché cuando hablamos de ciencias ambientales, cuando hablamos de actividades orientadas a la protección, preservación y recuperación de, uh-huh. de todo el tema ambiental. Luego a veces hasta se polemiza, luego hasta se politiza, cuando desde la ciencia hay todo un quehacer, hay mucha transversalidad, vamos, todo nos impacta, el ambiente impacta transversalmente. Y bueno, per se, pues la Universidad Autónoma, por ejemplo, tiene por ahí la agenda ambiental, incluso.
7: Claro.
6: Un saludo por ahí a la doctora Isabel Lázaro. Pero bueno, antes de eso, vamos a dar unos pasitos para atrás, porque yo hablaba ahorita de fomento de vocaciones científicas, mi querido Israel. Háblanos un poquito de tu quehacer, es decir, ¿cuáles son las líneas de investigación? ¿A qué te dedicas como investigador ahí en la facultad?
7: Sí, mira, yo tengo la oportunidad de trabajar en el área de Ciencias de la Tierra de la Facultad de Ingeniería y particularmente en la carrera de Ingeniería Ambiental, una de las carreras que pues también abona un poco a este quehacer de la universidad con respecto al medio ambiente. En esta carrera pues yo me dedico a dar clases, ¿verdad?, al nivel licenciatura, aunque también participo en algunos posgrados, pero básicamente mi línea de investigación ha sido relacionado durante toda mi trayectoria como profesor de esta carrera en la Facultad de Ingeniería en el tema de minería y medio ambiente. Básicamente en estudiar los impactos ambientales de la actividad minera sobre el, particularmente sobre el medio físico, sobre el suelo, el agua, la atmósfera. Pero, pues, digamos, ese sería, en resumen, el área que yo he trabajado en estos años. Como parte de mi trabajo ahí en la Facultad de Ingeniería.
6: Ahí en el cáncer, y que bueno, resumidísimo, porque 20 años, pues ahí
7: bueno,
6: fácil, pero bueno.
7: 20 años, realmente.
6: Me gustaría también un uh-huh. poquito esta orientación que tuviste, digo, platicando uh-huh. antes de entrar al programa, precisamente tú de formación eres licenciado en química, pero ¿en qué momento, no sé si en la prepa uh-huh. secundaria o ya venías explotando la cocina en casa, cómo se da esta, por ejemplo, esta elección de carrera y cómo uh-huh. fuiste llevando este devenir en decir, bueno, pues LQ, luego un posgrado, luego posgrado, ya te fuiste orientando esta parte de ciencias ambientales?
7: Sí.
6: ¿Cómo fue un poco este proceso?
7: Bueno, yo tuve la oportunidad desde muy, digamos, en una etapa temprana de la licenciatura, de conocer el tema de la minería, de los minerales, de todo esto que, bueno, pues San Luis Potosí tiene una vocación ya uh-huh. histórica orientada hacia la minería y la metalurgia. Y en la carrera de licenciado en química, desde ese entonces, pues tenía laboratorios y cursos orientados, enfocados hacia esos temas. Entonces, cuando yo los conocí, digamos, fue uno de los temas que a mí me gustó, me apasionó, y pues ya casi al final de la carrera, pues tuve la oportunidad de trabajar en proyectos en el Instituto de Metalurgia de la Universidad Super. Autónoma de San Luis Potosí, a donde me invitaron primero como servicio social uh-huh. y luego ya a hacer mi desarrollo de proyectos y me fui empapando en este tema hasta que tuve la posibilidad de hacer la tesis de licenciatura. Inmediatamente después inicié con la maestría, precisamente en el momento en que yo concluí la licenciatura y presenté mi tesis, se abrió, así fue como como muy...
6: Se alinearon las cosas.
7: Se abrió el posgrado de Ingeniería de Minerales.
6: Sí, qué padre.
7: Exactamente. De hecho, yo fui primera generación de ese posgrado, junto con muchos otros compañeros a quienes les mando un saludo, porque pues fue realmente claro. muy novedoso, ¿no? En ese entonces, pues recordando al doctor Alejandro López Valdivieso uh-huh. y al doctor Marcos Monroy, quienes fueron pues de los pioneros ahí de la creación de este posgrado. Y acabando la maestría, bueno, que el tema de la maestría, de la licenciatura, tenía que ver con temas ambientales de la industria minera. Y terminando precisamente la maestría, pues otra vez se alinearon los astros uh-huh. y se abrió el programa multidisciplinario de posgrado en ciencias ambientales de la Autónoma de San Luis Potosí. Y pues ahí es donde tuve ya la oportunidad de integrarme como estudiante de doctorado.
6: ¿Doctorado?
7: Pero ya más orientado hacia las ciencias ambientales.
6: Okay.
7: Y entonces, digamos, okay. son 20 años uh-huh. más todos los previos de la tesis de licenciatura, la maestría y el doctorado, donde he estado trabajando en temas relacionados a la minería.
6: A la minería desde el enfoque. Algo interesantísimo, porque luego creo que perdemos de vista, Isra, el hecho de que ahorita todo el mundo, bueno, la tecnificación y los servicios, uh-huh, todo eso, cuando, si no volteamos hacia atrás, la industria primaria, y háblese pues, uh-huh, extractiva, la agricultura, la minería, y bueno, pues San Luis Potosí, tildado como pueblo minero durante, claro, siglos y siglos, desde la cuestión prehispánica y todo eso. Aquí, pues, saber dónde un poquito estamos parados, porque luego hay muchas cuestiones de satanización, de satanizar, uh-huh, de sí, no, de qué está haciendo, o de esta pasividad de la ciencia, porque seguimos contaminando y destruyendo. Desde la vista precisamente un poco pues objetiva que la ciencia nos brinda, ¿qué relevancia tiene pues la minería en San Luis todavía? Porque tú recordarás cuando escuchábamos Minera San Javier.
7: Hace ya unos años.
6: San Pedro, etcétera. Y se hablaba de decir, no, es que ya no hay, y es que la minera, que aquí pues un ícono hasta social que tenemos aquí en San Luis Potosí.
7: También.
6: Estamos un poquito parados en temas de minería en San Luis Potosí, en cuanto pues si hay, no hay, la producción. ¿Cómo está un poco San Luis, o cómo ha continuado San Luis en temas de minería?
7: Sí, bueno, el estado en general, el estado sigue siendo todavía a nivel nacional, e incluso pues hasta a nivel internacional sigue siendo un referente de la actividad minera, ya de pues de, históricamente a lo largo de poco más de 400 años de actividad minera, y algunos centros mineros todavía en operación,
6: claro,
7: pues resaltan, destacan, digamos, dentro de lo que es la producción a nivel, por supuesto, estatal, pero también a nivel nacional, y sigue siendo un referente. Yo creo que la industria minera en San Luis Potosí sigue todavía
6: empujando.
7: Y bueno, pues al final de todo esta trayectoria, después de tanto tiempo de actividad minera, de producción minera, pues el que haya todavía esta actividad, pues nos habla un poco acerca de precisamente las condiciones naturales del territorio del estado, de algunas regiones particularmente, en la riqueza de los recursos minerales.
6: Exacto.
7: Y eso pues digamos es muy característico, muy típico de precisamente de regiones mineras, ¿no? De sitios mineros. Y esto lo podemos ver no nada más en San Luis Potosí, en otros estados de México y también en otros países, ¿no? Donde destaca, digamos, la actividad minera de una forma histórica, o sea, diga, tiene un legado a través de los siglos, y eso es, bueno, pues algo que todavía en San Luis Potosí lo podemos, pues apreciar, ¿no? Sí. Y yo creo, retomando un poco las palabras que dabas en tu saludo de bienvenida, que sí, definitivamente la industria minera todavía, aún en día, pues tiene estigma.
6: Estigma, claro. ¿Verdad? Claro, claro, claro.
7: Que no es poca cosa tampoco, ¿verdad? Pero definitivamente yo he estudiado sitios, digamos, con una actividad histórica larga. Uh-huh. Y al comparar aquellas actividades que se realizaban digamos en los albores de la industria minera metalúrgica en regiones como San Luis Potosí, Y compararlos con los proyectos o con los procesos actuales, realmente yo creo que la diferencia, además también, por supuesto, de una conciencia hacia el ambiente, pero era el desconocimiento.
6: Así es.
7: El desconocimiento era básicamente la diferencia que hace, digamos, la diferencia que provocó impactos serios, graves, por supuesto, en el pasado. Con respecto al desconocimiento. Entonces, precisamente a lo largo de todo este tiempo que se fueron desarrollando el conocimiento, las tecnologías, y comparando eso entre la minería antigua y la minería, digamos, moderna, sí, actual, pues se nota contundentemente precisamente el desarrollo de ese conocimiento, por supuesto también de la legislación, ¿verdad? De ese, también, por supuesto.
6: O sea, la política que juega ahí.
7: Exactamente, ha habido un avance también muy importante, pero bueno, pues todavía queda, ¿no? Un poco el atender esos efectos negativos que se causaron en el pasado, y pues es básicamente parte de esa deuda, ¿no? Que tiene la actividad minera, y que pues ahora pues en términos más técnicos se identifican como los pasivos ambientales de la industria minera, que no es otra cosa más que algo que se causó en el pasado, que no se atendió, que no se le dio importancia, que no había conocimiento, no había legislación, no había, digamos,
6: tecnología suficiente.
7: La tecnología, no había toda esa información que y tecnología que se cuenta ahora. Y bueno, pues las consecuencias, pues ahora las conocemos, las identificamos. Y por supuesto que la se reconocen, ¿no? Como parte de, claro, de esta, más allá de todo lo que se pueda decir acerca de la aportación de la industria minera, no nada más desde el punto de vista económico, sino también de desarrollo social y pues por supuesto la parte histórica, ¿no? De la fundación social y
6: todo eso ha sido fundamental para nuestro país.
7: Por ejemplo, exactamente.
6: Interesantísimo. Como en el primer corte estamos platicando con el doctor Israel Razo Soto. Él es investigador de la Facultad de Ingeniería de la Máxima Casa de Estudios y se está poniendo buena la plática, así que si nos está sintonizando a través del Facebook Live o a través del YouTube en Coposit, por favor regrese al inicio porque se va a poner muy buena esta charla. No se vaya, regresamos.

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1: Es la hora 16:14. La temperatura 25 grados, 9 décimas. La humedad 38%.
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8: 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Estamos de vuelta. De vuelta en La Voz de los Expertos, yo le quiero invitar a que cheque todas las convocatorias vigentes que tenemos para usted a través del portal del Consejo Potosino de Ciencia y Tecnología, así como también a través de las redes sociales. Y bueno, empezamos este programa de verdad de lo mejor y con un tema sasazo, porque créame usted, por mucha IA que maneje y por mucho que su carro y todo, sin la minería, pues su carro no tendría chips. Sin la minería, su celular no funcionaría. Y así como la gran cantidad de cosas que utilizamos en nuestra cotidianidad, pues sin la minería no podrían funcionar. Así se lo digo, nuestra sociedad está basada todavía, y así va a ser durante mucho tiempo, en la agricultura y en la minería, en estas industrias primarias. Y bueno, pues tenemos expertazo el día de hoy al doctor Israel Razo Soto, investigador de la Facultad de Ingeniería de la Universidad Autónoma. Y bueno, Israel, pues precisamente, ¿no?, platicando de esta importancia y relevancia económica que tiene la minería, pues bueno, pongo un poquito en contexto a nuestro auditorio en que pues el Consejo Potosino de Ciencia y Tecnología, el COPOCIT, a través de las llamadas multas electorales, esto que sancionan y que yo programa, digo, primero dénselo a la ciencia y si sobra algo, que ojalá y no, se lo dan a los partidos y ya que hagan eso, ¿no? Pero bueno, pues la política pública así funciona y al final del día ha sido un instrumento muy positivo para ayudar. Pero también yo quiero sensibilizar a nuestro auditorio en que estos apoyos que se dan no tienen esa capacidad de decir, ah, Israel ya tiene para los próximos 20 años. No, o sea,
10: son
8: saltitos, son escalafones que se van dando, son otro empujoncito. Pero aquí se requiere la suma de industria, de la misma academia, de los gobiernos federal, municipal, estatal, de todos, pues para seguir impulsando, y en este caso en industria tan trascendental y transversal como es precisamente la minería, y buscar esta vista de sostenibilidad y de alguna manera de sustentabilidad.
10: Claro.
8: Pues ante la omisión que en algún momento, por falta de conocimiento, tú nos decías el segmento pasado, pues no se atendieron. Entramos un poquito en materia precisamente. Y bueno, pues dentro de los proyectos, y voy a citar un poquito el nombre.
10: Claro,
8: ¿verdad? Dice Programa Estatal de Manejo de Residuos Mineros Abandonados. Digo, desde ahí ya me salta el nombre. Mineros Abandonados. Inventario, Evaluación Ambiental y Valorización de Residuos Mineros Abandonados en las regiones centro y media del estado de San Luis Potosí. Si bien, pues no hay, no parece haber terminología tan técnica, pero yo creo que ya la combinación
9: sí.
8: Ya se pierde uno.
9: Sí, correcto.
8: Vámonos un poquito a los antecedentes. ¿De dónde nace? Si bien, obviamente, pues como tú tienes investigación, pero ¿en qué momento dices, a ver, como que hay que hacer esto?
9: Por supuesto.
8: ¿En cómo nace? ¿Qué contexto estabas como para decir, bueno, vamos a empezar a desarrollar es un proyecto de esta naturaleza?
9: Claro, sí. Bueno, el antecedente más inmediato de este proyecto es en el área de minería y nuevos materiales del CICITI,
8: okay,
9: del Sistema de Ciencia, Tecnología e Innovación del Estado de San Luis Potosí, donde un grupo de los integrantes de este grupo, que están representados por el gobierno, la industria,
8: la
9: academia, en reuniones de trabajo y para definir pues cuáles eran las áreas de oportunidad estratégicas para fortalecer la competitividad de la minería, ¿verdad? En el estado, pues digamos, hubo una lluvia de ideas de parte de todos los integrantes de ahí, exactamente. Y de alguna forma,

0: Si hay, digamos, daños ambientales, impactos ambientales negativos que perduran a través del tiempo en un sitio minero, pues son los residuos mineros. Y la relevancia que tienen estos es que no nada más, digamos, es un impacto visual, ¿no? Sino también tienen ahí el potencial de ser fuentes de contaminación, claro, por la presencia de elementos que pueden ser tóxicos para los seres vivos. Y entonces eso, pues, indica, ¿verdad? Hay una señal que nos indica ahí la posibilidad no nada más de impacto local de donde se desarrolla la minería, sino también de que estos se puedan dispersar y provocar pues afectaciones a la calidad ambiental, suelo, agua, aire, y eso que pueda tener un impacto, digamos, un efecto sobre los seres vivos. Entonces, reconociendo pues digamos, como parte de la oportunidad de la industria minera para hacer algo al respecto, porque también es importante señalar que muchos de estos residuos mineros, un sitio que tiene un dueño o que tiene alguien tiene, pero en realidad son residuos que se generaron hace mucho tiempo y que no hay un responsable identificable, ¿no?
1: Legal de qué finca es tuya.
0: Es realmente muy complejo, ¿no? Desde ese punto de vista. No es que sean responsabilidad de una empresa minera. No es hablando de residuos mineros que se generaron hace 400, 200 años y que perduran, están ahí. Entonces, pues yo creo que ahí el grupo de minería Innovation City pues identificó esta oportunidad, esta problemática, y pues se acordó, ¿verdad?, que incidir en este tema pues iba a mostrar al Estado San Luis Potosí como, pues digamos, esas iniciativas iban a verse favorables para la atracción de inversiones, claro, y de otras oportunidades para precisamente fortalecer el área de la minería como una área estratégica, ¿no? O sea, no nada más por cuestiones de negocio económico, claro, sino también por precisamente la necesidad de contar con esta cadena de suministro de materiales y de minerales y de metales cada vez más críticos. Ese es el término que se utiliza para mantener nuestra calidad de vida, ¿no?
1: Fíjate, interesantísimo, porque de alguna manera, y quienes vivimos aquí en San Luis Potosí, no sé si sea como tal, a mí me lo han dicho pues en de manera empírica, que por ejemplo cuando circulamos ahí por el río Santiago, algún elemento, no sé si de la minera, pues estas grandes montañas que se van generando materiales, no sé si eso se clasifica como residuo, pues no detonado, pero...
0: Bueno, es un residuo...
1: Son residuos.
0: O sea, dentro de lo que es, digamos, el marco legal vigente actualmente de...
1: Para
0: la industria minera, pues sí, es un residuo minero, ya están identificados, catalogados, los residuos, ¿qué son los residuos mineros?, ¿verdad? Y entra todo eso dentro de esa clasificación, pero aquí el yo creo que la parte
1: medular
0: es ese concepto de abandonado.
1: Abandonados.
0: ¿Qué quiere decir abandonados? Pues quiere decir que desde que se generaron, se dispusieron, y hay que tener en cuenta que los residuos mineros pues son aquellos que se generan de las etapas de minado, o sea, la parte de extracción de los minerales, el procesamiento, que es precisamente esos procesos que permiten separar los minerales que contienen metales de interés del resto de roca, que
1: no, además es desecho,
0: exactamente, y que se genera un residuo, y también los residuos de la última etapa, digamos, de metalúrgica de refinación, como los que mencionas tú que están aquí en la ciudad. Entonces, todos esos residuos forman parte de este grupo de residuos mineros. En la actualidad, la legislación indica o obliga a la industria minera a identificar, caracterizar, o sea, es decir, medir sus propiedades.
1: Claro.
0: Y a darle un manejo. Y el concepto de manejo, yo creo que también pues es pues un concepto muy, muy vago, ¿no? Decir, sí, bueno, ¿qué es manejo? Pues
1: no, muy abierto, ¿no?
0: Exactamente. Pues el manejo, en pocas palabras, es, o sea, tener claro, planeado, planificado, qué hacer con esos residuos para que no representen un problema ambiental o

0: o social, o que, lo que sea. Entonces, el manejo abarca muchos aspectos que están actualmente, digamos, previstos en la normativa, pero precisamente cuando hablamos de algo abandonado, quiere decir que no se hizo ese manejo. O sea, se generaron, se dispusieron ahí en un lugar, seguramente lo más cercano del lugar donde, donde se puede, para no gastar, para no andar cargando, ¿verdad? Y ahí se, se ahí quedan. Se sin aplicar ninguna acción que previniera su, su dispersión.
1: Claro, o su buen manejo.
0: Su, digamos, al ver su buen manejo. Entonces, ese es el concepto de abandonado, sí. Que no es, digamos, no es sinónimo de histórico. O sea, no necesariamente por ser histórico, uh-huh. Es abandonado.
1: En la actualidad.
0: Correcto.
1: Sea,
0: hoy pudo haber sido que
1: material alguien abandonado. Dinero, sí, uh-huh. Cierto, residuo.
0: Y entonces, pues precisamente por eso el concepto de abandonado, pues digamos, hace referencia no al momento en el que se produjo, sino en la condición en la que se dejó.
1: Se le manejó, se le manejó.
0: Exactamente. Entonces, pues nosotros desde digamos, volviendo un poco a este trabajo del área de minería y nuevos materiales, uh-huh. Pues primero pues reconocimos que no había información suficiente de pues cuántos residuos mineros abandonados no hay en el estado. Entonces, precisamente una de las primeras etapas de este programa estatal, bueno, ¿qué es el programa estatal de manejo de residuos uh-huh. mineros abandonados? Pues precisamente es eso, tratar de darle un manejo adecuado a los residuos mineros que se produjeron en el pasado, digamos,
1: o en fechas cualquier, hasta reciente.
0: En algún momento, digamos, de la historia minera del estado y que no cuentan con ningún manejo adecuado. Entonces, en ese programa se estableció como una primera fase el realizar un inventario, es decir, saber cuántos hay, dónde están y en qué condición se encuentran.
1: Es una aguja en un pajar.
0: Bueno.
1: Es decir, ¿y dónde empezar?
0: Definitivamente. Y por eso, precisamente, en una primera etapa de este proyecto, se... implementó una metodología para hacer ese inventario. Porque, inventarios de residuos mineros abandonados en el mundo, pues no hay así como que algo ya establecido. Sí, y por supuesto que ha habido trabajos muy interesantes en varios países. Incluso en México también se han hecho, en el estado de Hidalgo, se cuenta con un inventario. Pero sí, exactamente. Pero, pues sí, queríamos nosotros adaptar una metodología que fuera, pues digamos, que nos permitiera hacerlo de una forma eficiente, con aprovechar al máximo los recursos.
1: Hicimos un siguiente corte, estamos pasando muy, muy interesante, señores. Cámaras empresariales, empresarios, de verdad, esto es fundamental porque esto es una cadenita, esto es un efecto dominó. Y si desde aquellos que son proveídos por la industria minera, aunque estén en la industria de la transformación, es importante que tomen nota de esto. Es importante, ¿por qué? Porque también ustedes juegan un rol importantísimo en de qué manera estamos llevando a cabo el manejo de los residuos mineros, que tan puede ser una gran oportunidad como puede ser verdaderamente una gran amenaza para nosotros y para las futuras generaciones. Estamos platicando con el doctor Israel Razo Soto, investigador de la Facultad de Ingeniería de la Universidad Autónoma. No se vaya, estamos llegando a la mitad de La Voz de los Expertos. Volvemos.

0: 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Es la hora 16:30 minutos. La temperatura 25 grados, 9 décimas. La humedad 38%.
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3: Rostro de voz. Tengo una soledad tan concurrida, tan llena de nostalgias y de rostros de voz, de adióses hace tiempo y besos bienvenidos, de primeras de cambio y de último vagón. Tengo una soledad tan concurrida que puedo organizarla como una procesión, por colores, tamaños y promesas, por época, por tacto y por sabor. Sin un temblor de más, me abrazo a tus ausencias, que asisten y me asisten con mi rostro de voz. Estoy lleno de sombras, de noches y deseos, de risas y de alguna maldición. Mis huéspedes concurren, concurren como sueños, con sus rencores nuevos, su falta de candor. Yo les pongo una escoba tras la puerta, porque quiero estar solo con mi rostro de voz. Pero el rostro de voz mira otra parte, con sus ojos de amor que ya no aman, como víveres que buscan a su hambre, miran y miran y apagan mi jornada. Las paredes se van, queda la noche, las nostalgias se van, no queda nada. Ya mi rostro de voz cierra los ojos y es una soledad tan desolada.

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1: 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Estamos de vuelta. Entrando a la segunda parte de La Voz de los Expertos, y bueno, de verdad interesante, estamos platicando con el doctor Israel Razo Soto, investigador de la Facultad de Ingeniería de la Universidad Autónoma de San Luis Potosí. Israel, y cerramos ahorita el segmento anterior precisamente que yo te decía, se me hace un aguja en un pajar, en decir, ¿dónde claro. hay? ¿En qué magnitud hay? Y digo, al final del día es un mapeo que pues... desde los neófitos y totalmente absortos a la ingeniería ambiental y de enfoque minero, pues dices, ¿y dónde empezar, no?
2: Claro.
1: ¿Cómo se vino estructurando este proyecto para, en la búsqueda de desarrollar esta metodología?
2: Sí, bueno, iniciamos concretamente en la región centro del estado San Luis Potosí, en los 11 municipios de la región centro. ¿Por qué decidimos la región centro? Bueno, porque era quizá de la que mejor conocíamos.
1: ¿Sí?
2: ¿Verdad? Porque dentro de la región centro prácticamente se localizaba solo uno de los centros mineros de mayor producción y de mayor, digamos, historia minera, que es Cerro San Pedro, el municipio de Cerro San Pedro o la región minera de Cerro San Pedro, y teníamos información ya previa acerca de un poco de este del caso de los residuos mineros abandonados. Y pues... básicamente lo primero que se hizo fue una revisión, una búsqueda documental, una revisión de toda la información que se cuenta a partir de instituciones tan importantes como el Servicio Geológico Mexicano, que ha hecho mucho trabajo de campo y documental, y tuvimos la gran suerte de que precisamente hace, pues sí, entre el 2005 y el 2006 se firmó un convenio entre el gobierno del estado y el Servicio Geológico Mexicano para hacer un inventario de recursos minerales.
1: Okay.
2: Entonces, en ese inventario...
1: ¿Qué se tenía?
2: Exacto. En ese inventario de recursos minerales, pues, por municipio, porque es un inventario por municipio, se contaba con los antecedentes de sitios de producción
1: minera.
2: Minera de metálicos... que eran los que nos interesaban, y de no metálicos, que es, digamos, todo lo que tiene que ver con materiales de construcción y otros, otros materiales. Entonces, de ahí obtuvimos una base de datos bastante, bastante grande, amplia, de sitios reportados donde había registro de alguna actividad minera. Y pues ya hicimos nuestra lista, ubicamos estos sitios y los visitamos. O sea, fue un trabajo de campo bastante intenso de visitar cada uno de los sitios reportados en estos documentos. Y pues una vez que estábamos en el lugar, identificamos pues las obras mineras, porque bueno, pues eso es un indicio en campo, digamos, confirmatorio de la actividad minera. Y pues identificamos los residuos mineros, que básicamente, bueno, pues lo que se observa en campo son montículos, pueden ser pequeños, medianos o muy grandes,
1: cantidad
2: de estos residuos mineros, y llevábamos formatos de campo para hacer registros, tomábamos coordenadas con equipos, con GPS, fotografías, hacíamos todo una colecta de datos de campo que llenamos en un formato, y también tomábamos muestras de esos residuos y pues llevábamos esa información al laboratorio, al escritorio, a llenar nuestros registros, y así fue como generamos el primer inventario de estos residuos de la región centro, los 11 municipios de la región centro del estado de San Luis Potosí, y fue nuestro primer avance.
1: Sí. El primer escalón
2: fue tener una base de datos de estos residuos mineros, y pues definitivamente es uno de los retos de hacer este tipo de proyectos, que te enfrentas a una cantidad pues no conocida de lugares, de sitios donde encuentras residuos mineros, y de alguna manera pues tienes que tomar decisiones para la siguiente etapa.
1: Claro.
2: Y fue como también implementamos un sistema de calificación. donde a partir de los datos colectados en campo, en el laboratorio, le damos una calificación a cada residuo. Y de esta forma, tenemos ya ese listado, pero los tenemos ordenados por prioridad.
1: Ya le dieron un ranking.
2: Ya le dimos un ranking, ya sabemos cuál tiene la mayor prioridad, por, digamos, desde el punto de vista ambiental.
1: Claro.
2: Desde el punto de vista ambiental. Exactamente.
1: Interesante.
2: Y al mismo tiempo, bien, porque ese es otro concepto que está ahí en el título que mencionaste, que es lo de la evaluación ambiental, pues ese es, digamos, la siguiente parte, ¿no? Ya identificamos los residuos, ya sabemos cuántos hay, dónde están, ya sabemos cuáles tienen prioridad por los posibles efectos que pueden ocasionar al ambiente. Y entonces en la siguiente etapa ya realizamos una evaluación ambiental más detallada del sitio, ya tomando, obteniendo información de la presencia de los contaminantes que están en los residuos, su presencia en suelo, sedimento, agua. Y ya con esa información, pues ya tenemos, digamos, más evidencia más sólida acerca de precisamente lo que están ocasionando estos residuos, ¿no? En el ambiente. Ya no nada más es pudiera ser una fuente de contaminación,
1: sino que ya se está
2: confirmando, y por supuesto tomamos en cuenta la presencia de población humana,
1: claro,
2: para considerar los posibles impactos, pero también aquellos sitios donde no hay presencia de población humana, pues diseñamos y se implementó una metodología para evaluar los posibles efectos de la presencia de estos residuos, utilizando insectos como bioindicadores.
1: Sí, o sea, flora y fauna, no nada más donde hay humanos,
2: no impacto. Correcto, o sea, es también considerar los posibles efectos a los ecosistemas. En este caso, bueno, pues la oportunidad de desarrollar y de implementar en algunos sitios pues una metodología para ver la posible afectación de la presencia de estos residuos y de los contaminantes en suelo, en agua, en sedimentos, sobre pues en este caso sobre los insectos.
1: Ya.
2: Y eso, bueno, pues fue también un avance que tuvimos en esa metodología. Y por otro lado, también el otro concepto que está ahí en el proyecto es la valorización.
1: Uh-huh.
2: Y es importante reconocer que estos residuos mineros, además pues de ser potenciales fuentes de contaminación para el ambiente, pues precisamente el contenido elevado de ciertos metales que actualmente son de interés económico, pues eso, pues digamos, da la posibilidad de un manejo de los residuos mineros abandonados, que es precisamente la valorización.
1: Ya.
2: O sea, el valorizar un residuo minero es parte del manejo, es parte de eso que uno puede implementar, hacer para evitar precisamente que se vuelva un problema.
1: Se puede convertir al final del día en política pública, en una norma, ¿no? Porque quizá no está tampoco... ¿Qué tan legislado está el
2: tema
1: abandonados de los residuos abandonados?
2: Realmente está básicamente la legislación vigente, pues está enfocada a los residuos que se están generando en la actualidad.
1: A lo controlado y que está en proceso.
2: En lo que está ahorita en proceso.
1: Sí, pero otro al final del día.
2: Al final, en ese sentido, pues digamos, lo que hay en la legislación tiene que ver más con, en un sentido ambiental, de los daños ambientales del pasado, los pasivos ambientales, lo que le llaman ahora la remediación de sitios contaminados, que todo eso, bueno, pues es una cuestión correctiva, ¿no? Es una cuestión de corregir los daños, y eso implica cuando no hay un responsable identificable, cuando no, pues no hay una empresa.
1: No hay que echarle culpas.
2: ¿Quién lo va a atender? Pues lo va a tener que atender.
1: Buenísimo. Pues. Oye, platícame algo rapidísimo porque antes que me vaya. ¿De qué manera suma este empujoncito de que a veces dicen es un gran push? Pudieron hacer las visitas de campo,
2: claro.
1: Jóvenes participaron, que están en proceso de
2: especialización. No,
1: ¿En qué ayudó por ahí?
2: No, definitivamente fue lo que permitió tener este avance actualmente, porque precisamente los recursos para realizar todo el trabajo de campo,
1: sobre todo.
2: Por supuesto que que no soy yo nada más, es un equipo de compañeros, colegas de la Universidad Autónoma de San Luis Potosí, pero también de estudiantes que, digamos, con la camiseta bien puesta, alumnos de licenciatura, de posgrado, quienes participaron en este proyecto y ayudaron a generar toda esta información. Y algunos de ellos recibieron la
1: beca. Ese beneficio era importante.
2: Tuvieron una beca por parte del proyecto apoyado por Coposit. Y con esta beca, pues ellos, pues digamos, su participación en el proyecto, obtuvieron sus tesis de licenciatura para hacerse exactamente como un medio para obtener sus títulos. También tuvimos la oportunidad de tener investigadores asociados al proyecto, quienes recibieron un pago de parte de los recursos. Y por supuesto, algo que es realmente una de las partes que a lo mejor no se aprecia tanto, pero es de los principales costos de la investigación, que es pues el mantenimiento de los laboratorios. Equipo, y de los equipos.
1: Que sigan chambeando.
2: En realidad, hubo también un gran apoyo que se obtuvo para la adquisición de un dron. Uh-huh. De un dron bastante bien equipado, que nos ha ayudado muchísimo en el trabajo de campo. Ese, digamos, es el principal equipo que se pudo adquirir como parte de los recursos obtenidos del fideicomiso. Sí. Y el apoyo para mantenimiento de equipos, todo lo de trabajo de campo, becas para los alumnos, digamos, ha sido...
1: Fue integral de alguna manera.
2: De alguna manera, y bien,
1: Richard. Así, conjunto con el equipo.
2: Sí,
1: de
2: claro.
1: De alguna manera virtualizaron integrar todos los elementos de formación de recursos humanos especializados, la parte de infraestructura y la parte del ejercicio de investigación en campo, que bueno,
2: claro,
1: pues hasta con el dron llegas a lugares que remotamente luego
2: es difícil cubrir
1: o abordar.
2: Claro, etcétera. Sí, la idea principalmente fue esa, tener, y también pues permite innovar. O sea, realmente la forma en cómo se ha estado desarrollando este proyecto, pues no ha sido basado en algún libro, alguna técnica que ya...
1: Están de punta de lanza.
2: Ya, o sea, exactamente.
1: Están creando, decir, ¿y cómo hacer esto?
2: Porque correcto,
1: no hay
2: correcto.
1: Tanto, como bien decías.
2: Incluso en la parte de la valorización también se están teniendo avances muy importantes en el tema. Se están teniendo hallazgos que, digamos, pues también están abriendo otras áreas, otras líneas de investigación, pues precisamente para valorar mejor los recursos minerales del estado.
1: Antes de irme al corte, ¿con qué investigadores asociados? Es decir, con otras universidades, otros estados, otros países, que esto es muy característico en estos grandes proyectos. ¿Con quiénes estuvieron trabajando también en colaboración, además dentro de la UNI?
2: Sí, bueno, pues dentro de la universidad hemos estado colaborando, digamos, profesores de diferentes facultades, institutos, áreas de investigación, y hacia el exterior, bueno, pues hemos iniciado, digámoslo así, claro, colaboraciones ya con esta temática. Ahorita se está proponiendo una red en Latinoamérica, precisamente orientada a este tema de los residuos mineros abandonados. Ahí el líder es el doctor Roel Cruz Gaón, es el director del Instituto de Metalurgia.
1: Un saludo.
2: Y él está, digamos,
1: empujando
2: esa red, que yo creo que eso va a ser de lo más importante, porque pues precisamente este tema
1: es global. Exacto. Es un tema global. China, Perú, Argentina, Chile, México, Canadá, a donde nos vayamos. Acompáñame en el último corte, mi querido Israel. Estamos platicando con el doctor Israel Razo Soto, investigador de la Facultad de Ingeniería de la Máxima Casa de Estudios. Un tema trascendental. Ponga mucha atención, comparta este programa, porque dependerá también de las decisiones que desde la ciencia se tomen y la política pública que haya para que tengamos un mejor futuro. No se vaya, estamos de vuelta en La Voz de los Expertos.

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1: Es la hora 16:47. La temperatura 25 grados, una décima. La humedad 39%.
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4: Entrando a la recta final de La Voz de los Expertos, y bueno, ya lo sabe, infórmese de todo el acontecer a través del micrositio de eventos y actividades de ciencia, tecnología e innovación. Y esto no es del COPOSIT, si bien se coordina desde el COPOSIT, usted podrá conocer lo que está haciendo la Facultad de Ingeniería, la Facultad de Ciencias Químicas, la Universidad Politécnica, la Tecnológica, la Metropolitana, los institutos y centros de investigación, COLSAN, IPICIT, caray, todo el quehacer, actividades para niños, cuando hay puertas abiertas en el Instituto de Metalurgia, cuando es la Semana de Ciencia, cuando tiene actividades el laberinto, caray, interese de todo esto, precisamente usted lo va a encontrar ahí en la página web del COPOSIT. Y bueno, hemos estado platicando muy, muy interesante, muy rico, y que vaya que nos va a faltar, digo, además de que nos faltó, ya no, si digo café o el tequila o el mezcal de Israel, pero no, nos va a faltar hasta tiempo, pero seguramente tendremos una versión 2, volumen 2 de este gran programa.
5: Cuando gustes.
4: Y bueno, Israel, precisamente... Ya veníamos platicando la parte que apoyó el COPOSIT, la trascendencia que tiene algo que no se había volteado a ver, no se le había puesto atención, no se había puesto en la famosa ventana de Overton que dices, esta es la agenda pública. Si, citando un poco a la chaviza, porque ya uno no está tan chavito, de lo que encontraron hasta ahora, porque este es un trabajo que obviamente pues va a llevar su trayectoria, su tiempo, pero como diría la chaviza, los red flags que hasta ahora pudieron haber encontrado, y digo, sin tampoco generar cierta alarma, que a veces yo creo que sí son buenas las alarmas, decir, señores, volteen a ver de este lado, ¿qué fue lo que lograron identificar en donde habría que ponerse según la priorización
5: claro,
4: que
5: ustedes
4: generaron y dieron valorización, de decir, ayuntamientos, volteen a ver acá, ¿cuáles pudieron haber sido esas banderas rojas que encontraron a lo largo de
5: este periodo? Sí, definitivamente los principales puntos, digamos, de importancia, relevancia que se han identificado, han sido en el municipio de Cerro San Pedro.
4: Yeah.
5: Ahí principalmente por la cercanía de los residuos mineros a zonas pobladas, a zonas habitacionales. Esto pues, se da precisamente como parte del desarrollo del proceso, cómo se fueron instalando esas poblaciones en torno a los lugares de producción y de beneficio de minerales. Entonces, ahí es donde hemos identificado ya, desde la etapa de inventario, se identificaron los residuos, se priorizaron, y ahora en la etapa de evaluación se está confirmando precisamente esos potenciales riesgos que pueden
4: generar
5: hacia las poblaciones. Y por supuesto que el aporte de este proyecto hacia la identificación de esos focos rojos o de esos sitios, pues es una parte de un manejo, vamos a llamarle ahora, de sitio e integral, que debe de involucrar precisamente a las autoridades locales, estatales, en la atención de estos problemas. Alguno de estos sitios no es que estemos nosotros encontrando ahí un hallazgo nuevo, o sea, son sitios donde ya, de acuerdo a las conversaciones que tuvimos con los locales, con los pobladores de esos lugares, ya ha habido acercamiento por parte de algunas autoridades en temas de salud, en temas de medio ambiente, y ha habido, pues sí, definitivamente ha habido algún tipo de intervención que han favorecido un poco a
4: lo han atendido de alguna
5: forma. Lo han tenido de alguna forma. Sí, y bueno, esperamos nosotros que precisamente que esta información que estamos generando, pues sea una parte de esa cuña, ¿no? Que ayude a resolver el problema. Porque sí, bueno, la cuestión con estos sitios es precisamente que pues no hay una legislación, no hay una forma de cómo resolverlos de una forma que sea realmente
4: adecuada, ¿no? Es decir, temas de manejo, pues tampoco ha habido como tal decir, ay, pues pásenlo para acá y va a hacer menos daño, ¿no?
5: O sea, definitivamente
4: nos falta también
5: todavía. Sí, no, hay mucho, y es que el pues digamos, el a lo mejor hay un poco todavía de esta lo podemos ver desde el punto de vista como residuo, como fuente de contaminación, pero del otro punto de vista una fuente de metales que pueda ser aprovechable. Entonces, se encuentran, digamos, no claramente definidos de acuerdo a la legislación, y eso cuesta mucho trabajo de poder aplicar y de llevar a cabo
4: uso de alguna manera.
5: Es correcto.
4: Que dices, bueno, si la tecnología de hace 100 años pues no identificaba qué hacer con esos residuos,
5: sí,
4: pues en algún momento dicen, oye, resulta que se pueden usar para esto, ¿no?
5: Correcto.
4: Pero falta
5: de eso, porque sí, en el momento en que, y esa es la el cuidado que hay que tener, ¿no? En el momento en que, porque ese concepto sí existe en la legislación, el concepto de sitio contaminado. Y una vez que se hable de sitio contaminado, pues entonces eso cambia completamente todo el enfoque que le puedes dar al manejo de esos residuos.
4: O sea, para entenderlo, ajá, precisamente cómo funciona, cómo entender, es decir, digo, la gente no va y le va a dar su cuchara de esos residuos.
5: No.
4: Pero impacta en el agua, en la agricultura, ¿de qué manera estos residuos abandonados han venido contaminando o han generado toxicidad? ¿Cómo se da ese proceso?
5: Sí, pues, todo depende mucho del volumen de los residuos,
4: ya,
5: de la cantidad de residuos que representan y también de las partículas finas que contienen.
4: Okay.
5: Entonces dentro de los datos que registramos de cada residuo, pues también medimos el contenido de partículas finas que son fácilmente, digamos, dispersadas por el viento, por el arrastre con el agua, la de lluvia. Entonces, precisamente la visualización que hacemos implica que entre más volumen y más contenido de partículas finas, pues le damos una calificación más alta de
4: más prioridad. Pulverazadito y que
5: exactamente.
4: Se va a dar más fácil.
5: Correcto.
4: Con el viento.
5: Sí, porque hay residuos mineros que son básicamente fragmentos muy gruesos que son difíciles de que se puedan dispersar.
4: Están endurecidos.
5: Correcto. Entonces, esta parte pues, también lo tomamos en cuenta, pero evidentemente el riesgo también va a depender de la cercanía que tengan los residuos con la población.
4: Con los cultivos.
5: Correcto, con los cuerpos de agua, con las áreas de cultivo, como lo mencionas. Entonces, pues aquellos sitios donde hemos identificado los mayores riesgos no es tanto porque sea un residuo muy grande o porque sea un residuo muy fino, sino por está muy cerca de la gente, de la población.
4: Claro.
5: Y entonces ahí se vuelve ya un algo más complejo, ¿no? Algo más, un escenario que involucra realmente decisiones que se deben de tomar desde una perspectiva no nada más ambiental o económica
4: sí.
5: o social, ¿no? Sino debe ser más integral. Y yo creo que todavía no se alcanza pues precisamente el integrar
4: esa suma de
5: voluntades, ¿no? Para que precisamente se haga algo al respecto.
4: Ahora, precisamente, y digo, si bien todavía no estamos en Navidad, que la vida nos permite estar aquí, en decir, a ver, Edgar, para que realmente esto se convierta más allá de política pública, sino en acciones que efectivamente puedan dar, ¿qué se requeriría desde estas, por lo menos de las requerimos, ¿no?
5: Claro.
4: Porque digo, la Universidad Autónoma suma muchísimo a nuestra sociedad, a nuestro estado, pero no puede resolverlo todo. Del gobierno y también, pues, del empresariado y de la sociedad.
5: Claro.
4: Es decir, si tú pudieras poner una lista y decir, necesitamos, para los próximos años, 5 años tenemos que estar parados aquí, ¿qué requerirías de estas trincheras, estos sectores de la sociedad para que realmente podamos avanzar?
5: Sí, bueno, por parte de la academia, de los centros de investigación, por supuesto que toda la información que abone hacia la solución de estos problemas.
4: Yeah.
5: El hecho de que tengamos sitios con estas condiciones, pues sí, indica, ¿no? Hay una situación, una alerta que hay que atender. pero también es importante tomar en cuenta que precisamente es el conocimiento el que te permite tomar mejores decisiones, tomar mejores acciones, ¿no? Y no partir desde, digamos, desde una alarma general que, digamos, nosotros estemos ya...
4: Hasta mediáticamente mal manejada, ¿no?
5: Exactamente, ¿no? Hay que hacerlo. Eso yo creo que por nuestra parte. Y por parte de... que se hace falta una estrategia precisamente para atender estos casos donde pues tenemos la autoridad en materia ambiental, que para ellos un residuo pues es un problema que se tiene que solucionar de esta u otra manera. Uh-huh. Y luego tenemos por otro lado pues todo el sector industrial donde...
4: El productivo. Pues,
5: exactamente, donde podrían estar interesados precisamente en ese material, digo, lo voy a decir material para no referirme como un residuo, pero en ese material que podría ser aprovechado para obtener materias primas para ciertos procesos. Entonces, el encontrar un punto de equilibrio entre lo que la autoridad ambiental y el sector productivo puedan encontrar ese punto medio donde se pueda solucionar el problema, dándole un reuso, una valorización al residuo. Y no lo voy, no quiero decir relajando, ¿verdad?, las cuestiones ambientales, pero básicamente es ser un poco flexibles en el sentido de precisamente de que por ser un residuo minero y que puede ser valorizado, pues se perde de manejo, ¿no? Sí. Y que no se vea. Yo hace rato mencionaba sitio contaminado, lo que pasa que un sitio contaminado no se puede valorizar. O sea, uh-huh. no es posible. O sea, la legislación dice que un sitio contaminado se tiene que remediar. Sí. Entonces, ahí es donde...
4: Pero luego no sabes qué tan contaminado está si no lo valorizas.
5: Ah, no, claro. No, bueno, pues es que precisamente el hecho de hablar de una remediación implica pues una inversión, bueno, un gasto.
4: Claro.
5: Alguien tiene que pagarlo. Y entonces el encontrar este esquema donde el propio residuo, al ser valorizado, que genere, pues, digamos, recursos para precisamente remediar el sitio, ahí es donde...
4: Falta, pero...
5: No hay claridad todavía al sentido.
4: ¿Qué se viene en los próximos meses, en los próximos 2-3 años? ¿En qué va a continuar todo este proceso?
5: Sí, bueno, nosotros por el momento estamos preparando, pues, los productos... de este proyecto que está concluyendo, productos que son importantes pues para divulgar, difundir los resultados, dar a conocer precisamente estos resultados. Por supuesto, estamos muy interesados en continuar. Vamos a estar preparando propuestas para las siguientes convocatorias del Fideicomiso, que esperemos que se mantenga
4: empujando
5: muchos años, porque sí es importante que empecemos también ya a voltear hacia la zona altiplano.
4: Claro, en el altiplano, que es otra zona.
5: Ahí es donde esperamos nosotros que vamos a encontrar pues la mayor cantidad de... Y es que eso es algo, ya con esto, ahorita cerrar, es que la estrategia que se está buscando con este proyecto es de saber cuántos hay, dónde están, en qué condiciones están, y es precisamente porque todavía desconocemos el total. Y no podemos en este momento, con la información que tenemos, ya tenemos los prioritarios, pero esa prioridad puede cambiar dependiendo de los resultados.
4: Sí, que falta Huasteca, altiplano.
5: En la Huasteca, yo creo que esa no lo vamos a saltar porque no hay registros
4: no hay como
5: de metal, de minería metálica.
4: Interesante.

0: De minería metálica. No, no hay registros. En la zona altiplano es donde está la mayor cantidad
1: Ahí
0: de
1: es donde va a
0: actividad
1: estar
0: y
1: bueno.
0: ahí es donde va a implicar realmente un reto de trabajo,
1: Mayúsculo.
0: pero le vamos a entrar, o sea, definitivamente le vamos a
1: Claro.
0: entrar. Y entonces, ya que tengamos completo el
1: El mapa.
0: inventario y que ahora sí ya sepamos cuál es el número uno de todos, porque
1: Ya
0: en este
1: tenerlo.
0: momento tenemos el número uno de la región centro. Y que no deja de ser importante atenderlo, ¿no? Definitivamente.
1: Claro.
0: Pero sí es importante que todavía no se cuenta con la información completa a nivel estatal. Y la idea es, pues realmente si se tiene que, bueno, se tienen que atender todos los problemas, se
1: Claro,
0: tienen que
1: cubrirlo.
0: darle la atención a todos. Pero, pues empezar por
1: De darle.
0: el primero.
1: Y definitivamente, como dicen, si no sabemos dónde estamos parados, ¿cómo saber hacia dónde dirigirnos, ¿no? Y bueno,
0: Correcto.
1: con ello, pues también agregar el que entender nuestro pasado nos ayuda a darle configuración a nuestro futuro. Y
0: Correcto.
1: tan importante es ese trabajo y ejercicio que definitivamente seguiremos atentos y estaremos platicando en los próximos meses, Isra, de cómo va avanzando esto, de seguir tocando puertas, de seguir abriendo el panel, de decir, señores, pongan atención, apoyo a este importante proyecto. Y bueno, yo te quiero agradecer muchísimo el que nos hayas acompañado hoy.
0: No, no, al contrario, muchas gracias por la oportunidad y por darnos los micrófonos para compartir todo esto al auditorio y pues ponernos a sus órdenes para cualquier
1: Gran
0: información
1: proyecto, hermano. Bueno.
0: que con todo gusto os podamos compartir
1: Claro que sí.
0: y muchas gracias.
1: Muchas gracias. El doctor Israel Razo Soto, investigador de la Facultad de Ingeniería, siga de cerca este tema porque de verdad es crucial para el presente y el futuro de San Luis Potosí. Yo le quiero agradecer a usted, gracias a Lucero en los controles, gracias a todo el gran equipo de Magnética, de parte de la doctora Rosalba Medina Rivera, directora general del COPOSIT. Yo soy Edgar Jiménez y como siempre me despido con la célebre frase de la serie Cosmos: mientras más nos pertenezca la ciencia a todos, menos probable es que la utilicemos mal. Hasta el martes. Gracias por acompañarnos en La Voz de los Expertos. No lo olvides, todos los martes a las 4 de la tarde por el 101.3 de FM. 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
2: 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Es la hora 17, 4 minutos. La temperatura 25 grados. La humedad 39%. ¿Quieres escuchar en tu celular o dispositivo fijo o móvil a Magnética FM? 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
1: Es la hora 17, 16 minutos. La temperatura 25 grados. La humedad 40%.
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0: 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Es la hora 17:30 minutos. La temperatura 25 grados. La humedad 40%.
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1: Es la hora 17:48 minutos. La temperatura 23 grados 9 décimas. La humedad 43%.
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0: 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Es la hora 17:59 minutos. La temperatura 23 grados 9 décimas. La humedad 43%.
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8: Buenas tardes, San Luis Potosí. Estás a tiempo para subirte a este recorrido con nosotras en Por la Libre y sin afinación. Te saludamos en la cabina de Magnética 101.3 FM, Grace Díaz, de Cuerpimi presente, la doctora Coquimi y
9: Nidia Morales, buenas tardes.
8: En